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2: 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Son las
4: 6:07.
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0: Ya está lloviendo sobre Ciudad Capital. 6:23. ¡Plo, plo, plo, plo! ¡El Colmix! Ahí complaciendo parte de lo que nos están pidiendo a través del WhatsApp de la Cool. No había sacado los audios, pero aquí los estaba leyendo y los estaba viendo. Y andamos en otra onda por aquí. Saludos a Manuel, que ahí nos estaba pidiendo su nombre. Ah, no era esa, vea. No era esa, vea, Manuel. Yo pensé que había puesto su nombre en mi cuaderno. Buenas tardes, Chula. ¿Puedes poner Tortura del Jackie Mackie? Porfa, gracias. Con gusto, ahí ya sonó. Dinero,
1: dinero, lo que todo el mundo.
0: ¿Qué dice, mi bro?
1: ¿Qué dice, pues, Yulay?
0: Suave.
1: Salí tarde de trabajo, viejo, por eso ahorita me estoy
0: facturando horas extra, facturando. Estoy
1: reportando. Si quieres ponerte ahí, somos de calle, viejito, porfa.
0: Con gusto, mi bro, ahí está. Y nos manda un ticket. Y le faltó un gol en el partido del Burgos con Gran. Casi, bro. ¿Cuánto le habías puesto ahí? Unos 2 pesitos, por lo menos, unos 5. ¡Saludos, Manuel! ¡No!

0: Si no sale, no salga. Si ya va en el camino ahí escuchando los audífonos, mejor métase un desnivel. Hay una gasolinera, lo que tenga a la mano, porque esto se está poniendo muy, muy feo, muy fuerte. Y pues sí, para evitar, vea, ahí algún tipo de problema. Pero bueno, seguite reportando a través del WhatsApp de la Cool 78617364. Vamos a seguir complaciendo con las canciones que nos están pidiendo. Dale, dale, dale. Plop, plop, plop, plop.
1: Concéntrate.
0: Lunesito.
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Salvador, gracias. Nos despedimos con estas canciones así tranquilitas. Va a ir, pues sí, con la lluvia, ¿de acuerdo? Así, relax. Llueve sobre buena parte de Ciudad Capital. No sé si afuera también, me imagino que sí. Pero bueno, mucha precaución al regresar a casa. Feliz noche a todos. Gracias por habernos acompañado las dos horas anteriores en el Colmix. Mañana, 5 de la tarde, punto, papá. Feliz noche. Bendiciones, un fuerte abrazo total.

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2: 7:07. Buenas noches, El Salvador. ¿Cómo estamos? ¿Cómo va el tráfico a esta hora de la noche? Está pringando en algunas zonas del Salvador, así que usted debe tener muchísima precaución porque el mamellazo de agua ya viene. O coméntenos en qué parte del Salvador ya está lloviendo. Aquí, cuando yo venía por la Olímpica, estaba pringando, así que ya casi va a caer la tormenta, pero en algunas zonas puede que ya esté complicado. Así que usted repórtenos el WhatsApp habilitado para todos ustedes. 7861-7364, el WhatsApp de la Cool. Y traemos sorpresas increíbles para todos ustedes.
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2: 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Ahorita vamos a estar anotando para todos ustedes.
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2: Así que vamos a dar unos minutitos, dos canciones y vamos a empezar a anotar. Así que participa ahorita, porque después se vienen otras dinámicas y vamos a estar anotándose en otras.
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también coméntenos cómo es el tráfico. Quiero saber cómo se encuentran las calles de El Salvador a esta hora. En este lunes, Michael, arrancamos con un clima delicioso para dormir. Espero que usted ya llegue a casita, llegue a casa con bien y que se me haya portado bien en todo el día. 7:10 p.m. Des una canción más, esta canción y una más para anotar a los que van a participar para la pantalla gracias a Max Auto, la pantalla para tu vehículo, para que desde ya pongas música, no importa tu carro, ¿ok? Así que desde ya participa, seguilos, Max Auto SB, tomas captura de pantalla y nos las envías con tu nombre completo. Así de fácil. 7861-7364 y WhatsApp de la Cool.

0: 7:14. Uy, con 40 les iba a decir. 7:14 a esa hora de la noche. Después de esa canción, dejamos de anotar. Para que seas más cool, vos tenés que ir ahorita al Instagram de Max Auto SB, seguirlos, tomar la captura de pantalla y nos los envías con tu nombre completo al WhatsApp 7861-7364, con tu nombre completo para que participes en la pantalla para tu vehículo, no importa el modelo. Recordá que ahorita puedes participar, súper fácil. Mira, si no, si vos ya tenés en tu vehículo el pantalla, no hay problema, vos se lo puedes regalar a tu novia, a tu novio, a tu hijo, a tu hija, a tu mamá, a tu papá, a tu abuelo, a tu abuela, a quien vos querrás. Así que ahorita es su oportunidad para participar, se acaba esa canción y dejamos de anotar para la pantalla gracias a Max Auto, porque venimos después con otra dinámica. Así que ahorita, pilas, pilas, buxo, caperuxo. ¿Qué dice por acá? Hola.
1: Hola, buenas noches. Quiero ganarme la pantalla gracias a Max Auto para mi carrito, por si.
0: Eso, bebé. Con gusto, Pamé. Ahorita te anotamos punto extra por el audio. 7861-7364, el WhatsApp de la Cool. Y repórtenos tráfico de una sola vez, bebés. Quiero saber a dónde está lloviendo. Si solo está pringando. O si ya cayó. Hello.
2: Cool, yo quiero una. Hola, pantalla. Bebé. Yo no tengo pantalla. Por favor, por Max Auto quiero. Mi nombre es Carlos.
0: Bebé. Anda a seguirlos ahorita. Tenés que enviarme la captura de pantalla que ya lo seguís en Instagram como Max Auto SB. Y tu nombre y ahorita te noto. Así de fácil. Jonathan, buenas noches, señorita Stacy. Buenas noches, bebé. Ahorita te anoto. Ya seguís a Max Auto. Eric también, y ahorita te noto.
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0: Envíenme su nombre completo. Porque adivina, quisiera ser, pero no soy, bebé. Vaya, vamos a otra vez a iniciar esta canción y después de esta dejamos de anotar. Así que pilas a participar. 7861-7364, Instagram, a seguir a Max Auto SB.

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0: 7:34 y bueno, chicos, ahorita ya terminamos de anotar a los que están participando para la pantalla gracias a Max Auto, pero como le mencioné a todos ustedes al inicio, que el día de ahora traíamos muchas sorpresas. ¿Por qué? Porque queremos consentirlo, el mes del niño, por lo tanto ustedes siempre van a ser niños. Así que aquí la cool, un chico cool totalmente y una chica cool. Así que si usted, miren, esa canción se llama Segunda Cita. Y si usted quiere llevar a esa chica o a ese chico a comer algo rico, algo delicioso, le comento que traemos y tenemos la parrillada para cuatro. No importa que ustedes sean dos, no hay problema. Y si a ustedes les encanta comer, que es delicioso, mejor todavía. ¿Por qué? 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Y miren qué rico, de verdad, una parrillada. Si ya en este mes alguien de tu familia cumple años, lo podés llevar. ¿Quieres regalar esa parrillada? También, bebé. Así que solamente envíanos un audio diciendo ni vagar y coffee. El segundo desayuno es a mitad de precio y tu nombre completo. Igual vamos a hacer la misma dinámica que la anterior. Dos canciones y dejamos de anotar para esa gran parrillada que tenemos gracias a Ibagari. 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Qué rico, con una vista, con un clima delicioso en la noche, esa parrillada, uff. Una segunda cita o una primera cita así, uy, qué rico. Hola.
1: 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José Nueva Ventura Chamul, gracias, cool.
0: Ahí está, bebé, con gusto. Ya estás participando, así de fácil. Audio 7861-7364 diciendo: el segundo desayuno es a mitad de precio en Ibagari. O quiero ir a comer mi desayuno a Ibagari Coffee, quiero esa parrillada. Vos tenés que enviarnos el audio 7861-7364, así de facilísimo. Ey, saben, ahorita que estamos hablando de una primera o segunda cita, qué nervios es cuando vas a dar tu primer beso con esa persona. Pasan dos cosas: o besa bien, o besa mal. Y vos decís, desperdicié un beso, desperdicié tiempo. No. Pero qué rico es cuando te responden el beso y los dos besan bien, qué rico. ¿A quién le ha pasado que a esa chica o ese chico está, pero uff, 10 de 10? Pero una vez se besaron, murió. Ya no hay segunda cita, ni tercera, ni cuarta, ni quinta.

0: 7:41. Hola.
1: Buenas noches, Cool. Y comentarles quién iba a llegar. Y el segundo desayuno está a mitad de precio. Así que vayamos a los planes de renderos. Y por eso me quiero ganar esa parrillada. Saludos y buenas noches.
0: Eso, bebé. Ahorita participando, envíanos su nombre completo, porfa, para poderte anotar. Y así de fácil. Ey. Después de esta canción, dejamos de anotar para la parrillada para cuatro, gracias a Ibagari Coffee, así que vos desde ya participás. Te ahorras dinerito, llevas a tus compañeros del trabajo. Si vos sos el jefe y querés sorprenderlos ahí a tu equipo, aprovecha ahorita porque Cool y Ibagari Coffee se están regalando esta parrillada para cuatro, así que desde ya. 7861-7364, el WhatsApp de la Cool.
2: Solo un ratico, espérame un momentico, bebé, ¿cómo te duele?
0: Después de esa canción dejamos de anotar, chicos. Recuerden enviar su nombre completo. Y más adelante venimos con otra dinámica para todos ustedes, así que pendientes de esta estación 89.3 por todos lados.

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1: Bienvenidos, ¿qué tal? ¿Cómo están? Al Termómetro Cool. Iniciamos esta noche con buena música para que ustedes y nosotros la pasemos muy bien mientras va conduciendo para su casa o según esté en el trabajo o le toca trabajar toda la noche. Gracias por estar con Cool FM 89.3. Vámonos con el grado número 10. Tattoo Russian junto a Sech en el Termómetro Cool.
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1: Grado número 9. Tú, de Elena Rose a través de Cool FM 89.3.
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1: Grado número 8. Presentamos Te hacen falta dos, Manuel Turizo, en el Termómetro Cool.

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1: En el grado número 7 de Lejitos, Jay Wheeler en el Termómetro Cool.

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1: Grado número 6 para esta noche. Presentamos Godzilla de J Balvin junto a Ovy on the Drums en el termómetro cool.
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1: En el grado número 5 presentamos Ryan Castro con su tema Peli Negra en el Termómetro Cool.
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1: Vámonos con el grado número 4, ya regresamos de las vacaciones, ya disfrutamos también de las papitas y todos los antojitos típicos, pero también algunas ruedas se quedan, así que para los que no aprovecharon o los que no pudieron ir en esta semana de vacaciones, las ruedas aún se quedan para que nosotros sigamos disfrutando con nuestra familia. Vámonos con el grado número 4, choque choque de Anita junto a Shakira en el termómetro cool.
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1: Grado 2. Para esta noche presentamos Los Red junto a Richard Castro en el Termómetro Cool con su tema No Quiero Quererte.
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1: Llegamos al grado número uno para esta noche. Presentamos Fuga de Jay Wheeler a través de Cool FM 89.3. Este ha sido El Termómetro Cool. Será hasta el próximo lunes que nos escuchemos con más música y también buena información de tus artistas favoritos. Recordá nuestras redes sociales, arroba Cool FM 89.3, y a mí me encontrás como arroba Fernando con 2 o al final guión bajo 89.3. Este ha sido El Termómetro Cool. Pásenla bonito, se quedan con más de Cool FM 89.3. Hasta el próximo lunes.

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3: No se reíto. 8:36, buenas noches. A usted que ya casi va llegando a su casa. A los que ya están trabajando en Uber o InDriver, también saluditos. Manejar con cuidado. En algunas zonas del Salvador llovió, por lo tanto las calles están un poco lisas. Así que usted desde ya a tomar mucho cafecito si va a trabajar de noche. Y súper activo. Súbale volumen a la cool. A ver, Mario, dice por acá, tráfico detenido aquí en calle Amariona desde Corinto. Gracias, Mario, por la información. ¿A dónde más está complicado a esta hora de la noche? Yo a esta hora siento que ya están más libres las calles, pero al parecer no.

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usted que está en casita, arreglando, haciendo las comidas para el día de mañana, el almuerzo, el desayuno, el almuerzo. Que está en sintonía de Cool 89.3. A ver, dice por acá, quiero que me saludes a mi abuelita. Saludos para la abuelita Teresa, que el 16 de octubre está cumpliendo años, cumple 86 años de vida y le saluda a toda la familia Molina Ramírez, allá en el cantón, dicen por allá. Así que saluditos, besos, que tenga un excelente cumpleaños, que me la consientan mucho. Ya 86 años, increíble. Así que felicidades. Y a todos los cumpleañeros también. A ustedes, espero que estaba de manteles largos, espero que me lo hayan consentido mucho, me lo hayan apapachado como se debe. Y bueno, chicos, con esto terminamos el Cool Beat. Nos escuchamos el día de mañana de 7 a 9 de la noche, compartiendo con ustedes siempre buena información, música. Recuerde que Cool está por todos lados, por donde usted ande, ahí vamos a estar. Recuerde seguirnos en las redes sociales, sigámonos como Cool 89.3, así nos encuentras, Cool 89.3 FM. Y también me puedes seguir en las redes sociales como @gamero_stacy. Vamos a estar en contacto, comunicación. Nos escuchamos el día de mañana, bebé. Que tengan una excelente noche, que lleguen con bien a su casita. Recuerda que aquí la música no para, así que súbale volumen. Esto es Cool 89.3.

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0: 25, Estela Culela, buenos días, ¿qué tal? ¿Cómo le va? Saludos a usted que nos va escuchando a esta hora de la madrugada. 4:25. Hey, repórtenos el tráfico, 7861-7364. Hey, para usted que me va escuchando, saludos a nuestros amigos de Uber e InDriver y de las diferentes rutas de buses y microbuses que siempre van escuchando la cool. Que a veces cuando voy ya de camino para mi casa, ahí voy escuchando que tienen la cool. Así que saludos a todos nuestros amigos, repórtenos el tráfico. 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
0: 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Así que ahí está. 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Mándeme su nombre completo para que lo podamos anotar ya en este momento. 7861-7364 es el WhatsApp de la cool. 7861-7364, y vamos a seguir con más música a través del 80.

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1: Hey, mi estimado Raúl, un gustazo saludarte todas las mañanas. Gracias por estar conectado al 89.3. Si usted quiere saber cómo tiene que hacer para participar por esta parrillada para usted y tres personas más, escuche este audio.
2: Ian, el segundo desayuno está a mitad del precio en Ibagari Coffee. Podemos anotarme, Raúl Edinson Guardado.
1: Así es, correctamente como tiene que hacer para que usted pueda hacer en este momento, lo puede anotar. Súper fácil, así tal cual, y usted va a estar participando para esta parrillada. Esa es parte de las promociones que tenemos, así que aproveche, pues en el más de alguna usted va a ganar, se lo declaro.

esto es mía. Y menos mal no fui cantante, vea usted si no. Ahí va a disculpar, pero es que cuando uno se sabe las canciones y le gusta, vea usted, se las puede y la canta. Hey, así lo tiene que hacer usted, ir cantando ahí a todo volumen, escuchando la cool. Siempre viendo hacia adelante, cuidado con los accidentes, siempre eso se lo pido, por favor. 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Bueno, y como se lo seguía contando, tenemos esta buenísima promoción para que se pueda inscribir. 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Así de fácil, este volado así es. Facilísimo, facilísimo. Mire, usted solo me manda a Ian o me dice: Chele, mira Ian, mandame... usted lo único que tiene que hacer es una nota de voz, cabal. Usted lo hace de su carro, me dice: Ian, el segundo desayuno está a mitad de precio en mi Ibagari Coffee. Y me lo manda más su nombre completo y yo lo voy a anotar a usted. Anótelo bien para que usted pueda participar para esta parrillada para usted y tres personas más. Y se pueda dar esta parrillada súper rico. Ya la otra semana se va.

0: promociones que tenemos, también reportamos el tráfico. Hola Claudita, ¿qué tal? ¿Cómo va?
1: Hola, hola, bien, buenos días. Son las personas que vienen buscando por la colonia Ivo. Todo el caso Monserrat es buscar los próceres. Está una rasta cruzada, un carril derecho y abarcando parte del izquierdo. Así que madruguen porque se va a hacer un tráfico horrible. Porque una rasta bien grande y prácticamente abarca un pedazo grande. Y he puesto los conos bien distorsionados. Yo acabo de pasar ahí y el pasito para subir es angosto.
0: Bueno, Claudita nos dice que ahí por la colonia Ibu, yendo hacia los próceres, se ha quedado una rastra quedada y abarca básicamente el carril derecho e izquierdo. Así que si usted va a pasar por ahí, mejor tome vías alternas porque si no, no va a pasar. Hola, buenos días.
2: 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Carla Noemí García Martínez.
0: Eso, Carlita, ahorita mismo la anoto.
3: Ian, Ian, ¿qué tal? Buenos días, te cuento, el segundo desayuno está a mitad de precio en Ibagari Coffee. Inscribime, porfa.
0: Es correcto, mi hermano, gracias por mandarme tu número completo porque eso te iba a pedir, fíjate, Chele. Dicen también accidentes subiendo los chorros, tráfico pesado y carril auxiliar aún no está abierto. Hey, hay que tener mucha precaución. Tengan cuidado, si usted va saliendo, recuerde, tenga cuidado, ande con cuidado siempre. Ande con precaución, tiene que andar alerta. Bueno, también accidentes subiendo los chorros, dicen aquí, gracias a nuestro bien amigo que no, ahí... Y el carril auxiliar no está abierto, dice. O sea que además del accidente, esto es, amigo, subiendo o bajando. Los chorros. Bueno, voy a seguir anotando a todos nuestros amigos que ya me están aquí mandando sus notas de voz. Porque voy a anotarlas a todos, pues.

0: Bueno, nos informan también que nuestros amigos del Fovial están trabajando en la Monserrat, bajando la Monserrat. Así que si usted va pasando o va a pasar por la Monserrat, también están trabajando los amigos del Fovial. Gracias a Ricardo ahí que nos contó lo que está pasando. De igual forma, cuéntenos usted qué es lo que está pasando. Usted es nuestros ojos, nuestros ojitos. Hey Raúl, ahorita ya te voy a poner esta canción, papi. 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
0: Hey, ¿qué dice mi estimado Jaime? ¿Cómo vas? Jaime.
2: Yo le dije a mi compadre, aquí camino hacia Comalapa, libre, estado de la mañana, la carretera Comalapa, libre. Hay cualquier cosa, accidente, tiempo, algo, ahí más tarde. La vez pasada creo que estaba con la Stacy ahí en la pupa de la Gloria. No sé si era tú o era otro, pero creo que tú eras, porque según me llena radio, estaba ahí con Stacy.
0: Sí, fíjate que andamos el miércoles pasado fue que andábamos ahí, Jaime. Ahí andábamos, tenés buen ojo, fíjate. Ahí andábamos con Stacy y Cool FM 89.3 regalando en promo. Ahí estábamos, ahí te hubieras llegado, papi, a saludarnos. Bueno, vamos a seguir con más música a través del 89.3. 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Consecuente, mándeme su nombre completo y así va a participar. También vamos a tener diferentes promociones que más adelante nuestros amigos de los juveniles de la mañana le van a estar contando a usted, para que usted se pueda inscribir en la promo que más desee, que más le

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Saludos a Jensi también. Ahí anda ya en sintonía de la cool y quiere algo de los Red. Ya le suena a Jensi. Este viernes tocan en Yard House, los Red, Jensi. Así que por ahí la vemos ya.

0: Hola.
1: Soy Dana.
2: Soy Dana.
0: Dana.
2: Un saludo para Fiorella, que ayer cumplió años.
0: Saludos. Ayer cumplió años, pero no han entendido cómo se llama. ¿Quién cumplió años?
2: Un saludo

0: La Cool en la mañana del martes. ¿Cómo les va? Cuéntenos a través del WhatsApp.
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0: ¿Cómo les va?

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0: 5 de la mañana con 55 minutos, 5:55. A todos los que van para el gimnasio, buenos días. Ahí al Nautilus Fitness Gym, buenos días.
1: Lo conduciendo, pero...
0: A todos los que ya van al trabajo, buenos días. ¿Cómo les va con el tráfico? Cuéntenos.
2: Hola, bien, buenos días.
0: Buenos días.
2: Hace un minuto acabo de pasar por la colonia Ibe, la calle de la Monserrat, buscando los próceres. Estaba una raza cruzada en el carril derecho, abarcando parte de la izquierda. Se va a hacer un tráfico horrible. Se les toca buscar al lado, mejor ni se estamos por ahí.
0: ¿A dónde? Repítanos.
2: Buenos días. Hace 15 minutos acabo de pasar por la colonia Ibe, la calle de la Monserrat, buscando los próceres. Estaba una raza cruzada en el carril derecho, abarcando parte de la izquierda. Se va a hacer un tráfico horrible. Para la gente que busca el lado, mejor ni se salga por ahí.
0: 5:56 en la cool. Tenemos promociones, ya les contamos.
3: Buenos días, cool. Buenos días a toda la audiencia. Ya se fijaron que está temblando bastante en lugares más cercanos ya. ¿Será que nos acerca a nosotros eso?
0: Uy, buen comentario, mi amigo. El terremoto en Panamá.

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Buenos días, 7861-7364.

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Allen, allá en el gym, en Houston, Texas, escuchándonos. Olen, saludos, ¿cuándo venís, Olen? En el gym, dándole. Acaba de venir de Argentina y andaba viendo a River.

0: WhatsApp 7861-7364, ¿qué dicen?
1: Buenos días, Diego. Ya carga hacia Occidente, bajando los chorros. Quiero enviar un saludo especial para Marcos Clima Copiña, que hoy está cumpliendo años. Felicidades.
0: Saludos, Marco. Hey, Maco. Esta parrillada para cuatro personas, bien pueden anotar a los cumpleañeros. Se la ganan y van a disfrutar. El cumpleañero y los amigos. 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

0: Inés Denise, Alondra, Karen Orellana y todos los que manden su mensaje a través del WhatsApp. Y Bagari Coffee, el segundo desayuno a mitad de precio, dice Carlos Orlando Rojas. Va participando. 7861-7364. Para que nos comuniquemos en la mañana. Buenos días.
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0: participando. Buenos días.
1: Buenos días, Pastor Diego. Y el gordo hijo del diablo, solo en los negocios anda de gordo. Dicen que el sábado en la noche va a venir a inaugurar en la calle de Oro un club bar. El hijo del diablo ha hecho pacto con el diablo.
0: Pero ese no es Baiselva. Quiero aclarar. Voy a volver a poner el audio.
1: Buenos días, Pastor Diego. Y el gordo hijo del diablo, solo en los negocios anda de gordo. Dicen que el sábado en la noche va a venir a inaugurar en la calle de Oro un club bar. El hijo del diablo ha hecho pacto con el diablo. Va a

0: está inaugurando el gordo, no tengo nada que ver yo, nada. Saludo, carretera de oro topada, dice Dana. 7861-7364.
1: Vehículo quedado en el carril del Citrans. El reversible. A la altura de la ex terminal.
0: Gracias por la información, mi amigo. Arroba CoolFM893 en Instagram. Arroba CoolFM893 y arroba Diego-Selva893. Arroba Diego-Selva893 en Instagram. Un saludo a Carolina, que va en el carro sin querer hablar, dice. Va brava, ¿qué le ha hecho? Cuando van en el carro y no quieren.

0: Va a pasar, no me preocupen.
1: Buenos días, juveniles. 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
0: Segundo desayuno.
1: Quiero anotar a mi papá que cumplió años este mes, Roberto Jaime Guardado.
0: Roberto.
1: Quiero anotarlo, por favor.
0: Roberto Guardado, con el mayor de los gustos, en este momento lo estoy anotando. Con mucho gusto. Okay.

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1: Fíjate, gordo, que aquí nos están revelando negocios tuyos.
2: Buenos días, Pastor Diego. Y el gordo hijo del diablo, solo en los negocios anda de gordo. Dicen que el sábado en la noche va a venir a inaugurar en la calle de Oro un club bar. El hijo del diablo ha hecho pacto con el diablo. Va creciendo como la espuma.
1: Pero yo les cuento que eso no son Baiselva. Lo único que son Baiselva son las tortas del gordo aquí en Flor Blanca, allá en Miralvalle y Santa Tecla.
3: No, pero con Diego tenemos una sex shop que es Baiselva.
1: No le crean, jamás, jamás. Solo,
3: pero solo, es para hombres.
1: ¿Cómo?
3: Ajá, de hombre a hombre.
2: Ah, ya entendí. Entonces están tipo así como la Nissan, cuando era Datsun. Sí, Nissan. Ah, hizo la transformación de la marca.
1: Este gordo es el causante de todas estas inversiones. Mira, en ahí, la carretera de oro.
3: Qué bueno, entonces era Datsun, ¿verdad?
1: Sí,
3: yo no me acordaba de eso. Pero
1: saludos, mi amigo, saludos, gracias por escucharnos, gracias por estar pendiente de la Cool.
2: Buenos días, Cool, reportándote, fíjate de que, sí, es cierto, a la frente y por la ex terminal, reportaron un vehículo quedado, pero hay dos, uno está con, cambiándole la llanta ahí, está con todo, ahí, el conductor cambiando la llanta, y el otro que está quedado, está un poquito de algo atrasadito el tráfico, pero ahí vamos, despacio, son dos vehículos quedados, irreversible para San Salvador.
1: Y yo le puedo decir que una de las peores validas que uno puede pegar es cambiar una llanta media calle con ese tráfico.
3: Y que la gente te esté viendo como,
1: o sea,
3: como basura.
1: Un tráfico, pero eso... Eso te lo evita muchas veces las llantas nuevas.
3: Claro, pues
1: sí. Si vos andas comprando de 25 pesos usadas, y eso, aténgase a las consecuencias.
3: A veces ni se pinchan, sino que se le sale el aire porque no sirve. Porque
1: están tostadas.
3: Ajá.
1: O sea,
3: se le hiela de un lado y ahí cómo.
1: Y una de las validas más grandes que hay es bajarse, sacar la mica que ni sirve porque no lo ocupamos todos los días.
3: Mica toda dura.
1: Entonces saca usted la mica y es una desgracia.
3: No hay ni dónde poner la mica y le va doblando ahí.
1: Ese valida, mire. Pobre brother, el que está ahí pegando una gran valida. 7861-7364. Saludos a la niña de los plátanos. Ahí va en sintonía de la Cool, la chica de los plátanos, dice.
3: Pues sí.
1: Plátano. La chica de los plátanos. Ahí viene la carretera de oro. 622. Tráfico a esta hora. Es que tienen que salir más temprano.
3: Mire,
1: se durmió, dice.
3: Hoy todavía hay que hablar un tema y le vamos a ver. El tema de ahora va a ser dele gracias a Dios, pa.
1: Sí.
3: Dele gracias a Dios. Que usted vive aquí en el Miramonte. Que usted vive aquí en el Miralvalle.
1: Porque esos tráficos son una grande valida.
3: Sí, porque si usted vive allá por Lourdes,
1: se va a tardar 2 horas en venir.
3: Es lo mismo vivir aquí en la Flor Blanca que vivir allá en...
1: Vale, miren, yo les quiero contar que yo me tardo en venir de mi casa, de cuando salgo me tardo 4 minutos.
3: O sea, imagínate,
1: 4 minutos
3: es una bendición.
1: O sea, ese no es valida, no. O sea, yo vengo como chollado, como que vengo en patineta, vengo pues hasta en neutro me puedo venir. 4 minutos cuando es tarde, o sea, te estoy hablando a las 5 de la mañana, pero antes de las 5 puedo llegarme a tardar 3 minutos de mi casa para acá. Cuando salgo ya de las 9 en adelante, me tardo 5. ¿Cuánto te tardas vos?
3: Vaya, mira, si yo fuera una persona puntual.
1: Ajá. ¿Cuánto te tardas? Es la pregunta.
3: 1 minuto.
1: Y a pata, ¿cuánto te tardas de aquí a tu casa?
3: 5 minutos.
1: Menos.
3: Menos 4.
1: Son 1

0: la gente que pega estas grandes validas es imposible ir al gimnasio, no, imposible, hombre, porque si pierdes
1: ganas para tener, o sea, porque, más que si es imposible por el tiempo no tener ganas de ir al gimnasio.
0: Dice, a 3 cuadras vive el gordo y siempre llega tarde. Sí, ese es el problema, fíjese, cuando usted vive cerca, se atiene. Yo, cuando estaba en el colegio, yo salí del colegio angloamericano, que está sobre las Sisimiles, y yo viví

0: así de exagerado.
1: Vaya, yo vivo, vaya, yo ya sé que son las 6 de la mañana cuando en la embajada, cuando ahí en la terminal de Oriente empieza a sonar la alarma de la terminal de Oriente.
0: Ajá.
1: Ay, hijo de puta.
0: Ya es tarde.
1: Ya es tarde.
0: Dele gracias.

0: Dice, cuéntenos quién para usted cuál es una gran valida. Esa es la pregunta en la mañana, gordo.
1: Mira, Paulino, dele gracias a Dios si usted ya va para su trabajo y lleva una tacita de café. Va en el tráfico, porque también, pues sí, pues, o sea, ni modo, pues, claro. no hay aviones ahorita, pero va en el tráfico con una tacita de café y un sándwich que le dio a su esposa.
0: ¿Qué le hizo? Hablamos de eso luego de esto.

0: 628, gordo. Otra gran válida es bañarse con agua helada, sí, pero de la pila, porque en tu casa no cae agua temprano y llega como a las 10. Porque en la mía, yo quiero contarle que en la colonia Mira el Valle, una parte de la colonia Mira el Valle, que está aquí cerca del Boulevard Constitución, ahí solo hay agua y solo ha habido agua desde que yo era niño. Nadie ha hecho nada por nosotros nunca. Voy a repetir. Nadie ha hecho nada por nosotros nunca.
1: ¿Y a qué hora cae el agua ahí?
0: Comienza a llegar como a las 4:30 de la mañana y se va a las 11 de la mañana. Todos tienen o
1: un tanque,
0: o un tanque o una cisterna.
1: Pero, o sea, pero así es, toda la vida ha sido así.
0: Desde que yo nací.
1: Dios mío, ayúdanos. ¡Dios mío!
0: Que tienen tanque y tienen segundo nivel, segundo piso, no llega el tanque.
1: Ah, no, se la comen, pues entonces, sí, es bajada.
0: Ajá, es por la inercia. Entonces, tenés que comprar una bombita, ajá, que vale como $250 para que le dé fuerza y suba. O sea, esa válida nos ha tocado a nosotros siempre. Construir una
1: pero vos tenés dinero, o sea, vos puedes hacer una...
0: O sea, lo que a mí me entristece es la válida de que solo puedes tener agua entre 4:30 y 11 de la mañana.
1: Pero vos siempre tenés porque guardás.
0: Yo siempre tengo porque tengo el tanque.
1: Y después un poco solitario.
0: Quiera sea o no, ajá, a mí me dura más porque pues si no es un hogar.
1: Nadie lava nada.
0: Ajá, sí, lavan, pero menos que una familia.
1: Tres calcetines.
0: Tres calzoncillos.
1: Tres calzoncillos.
0: Vaya, pero esa es una gran válida, no tener agua, gordo. Todo el día. Ese sí,
1: es válido.
0: Y no van a opinar a través del WhatsApp 7861-7364. ¿Sabes qué es otra gran válida, gordo? Que ya la deberían de quitar por la seguridad que está viviendo el país y por el nivel que está viviendo el país. Esos portones en todas las colonias,
1: ah, sí, eso,
0: hacen que vayas a dar una gran vuelta.
1: Unas grandes incomodidades.
0: A dar una gran vuelta. Antes era por los mañosos, por, ajá, la, por
1: sí,
0: la
1: seguridad. Era entendible.
0: Era entendible y estuvo bien mientras duró. Pero hoy no puede ser que todo el caudal de carros se vaya por una calle porque todas las demás están cerradas con portones. Yo estoy de acuerdo, como en mi colonia, que solo son 14 casas y hay tope.
1: Ajá.
0: Nosotros ponemos...
1: Como la mía.
0: Como vaya, la tuya, que lo más que son 25, creo.
1: En la mía son... No, son menos, son como...
0: 20.
1: No, 15 va, no importa.
0: Pero al tope...
1: Al tope no hay nada, no hay calle.
0: Entonces, ahí sí que está bien el portón, igual en la mía. Solo son...

0: 14 casas y el portón se abre y se cierra cuando entramos los vecinos.
1: Y está bien.
0: Y no molestamos a nadie.
1: Claro.
0: Pero en esta colonia, en Miramonte, en la Miralba.
1: Yo me acuerdo.
0: Están cerradas las calles, gordo, y no, y tenés que ir a dar una gran vuelta para poder bajar y todos tienen que bajar por la misma calle. Entonces se hace un tráfico del demonio. Vaya,
1: yo tenía una novia, he tenido, vaya, te voy a contar.
0: Vos has tenido varias novias y novios.
1: Vaya, no, novias.
0: Novio,
1: vaya,
0: no.
1: Yo tuve una novia aquí en esta calle de las Luces. Uh-huh. Por tu casa, no, es que, vaya, estaba la Satélite,
0: sí.
1: Y estaba la Montebello.
0: Montebello,
1: ahí.
0: Así se llama.
1: La iglesia de las Tres Cruces para abajo.
0: Sí, la Montebello.
1: Vaya, pues ahí, y yo me acuerdo que vos podías caminar en todas las calles y salías y a la.
0: Estaba vías alternas.
1: Claro, y vos caminando llegabas a la calle, a la Bernal.
0: Sí. O salías allá abajo, a la Bernal, o salías.
1: A la Constitución.
0: A la Constitución.
1: Pero la cosa es de que no había ni un portón y no. Te estoy hablando hace 20 años.
0: Ajá.
1: Hasta hace 20 años.
0: Hoy no puedes hacer
1: una eso. Cosa maravillosa. Sí. Otro lugar que tuve otra novia también, ella es Marliot.
0: Pero mira, no nos preocupemos si son novias. Si son novios, si no me contés eso.
1: La onda que me deja feliz.
0: Ni he desayunado y me va a dar vómito.
1: La onda que me hacía. Pues sí, la onda.
0: Vasca, me da miedo.
1: La onda que había donde divertirse.
0: Vasca, me da vómito. Mira, vaya.
1: Ahí. Pero en esos tiempos era una gran
0: cosa. Fui a la casa de Angelito ahí en Ayumuri.
1: Dicen que si tenés pila, dicen.
0: Sí, tengo una pilona y hemos tenido que construir una pila, no normal, sino que abajo de donde se lava.
1: Una super pila.
0: Ahí agarra agua también, o sea, una pila más grande. Vaya, ahí en Ayumuri tenés que dar una gran vuelta para poder entrar. No puedes entrar por la Bernal, tenés que bajar por las Sisimiles y ir a dar la gran vuelta.
1: Ajá.
0: Solo tienen una entrada.
1: En un portoncito.
0: Eso no puede ser ya con este país lleno de seguridad, lleno de alegrías, que estén cerradas todas las calles con portones como que son cárceles, las colonias. Eso ya no puede ser.
1: Pero es que vos, esas son las primeras promesas que tenés que cumplir como cuando seas alcalde.
0: Cuando sea alcalde.
1: Ajá, Diego, tu alcalde.
0: Va.
1: Posición 69.
0: Mira, gordo, deja de estar hablando locuras que no son, pero eso es una gran valida.
1: Es una gran valida.
0: Porque en todas las calles ahí en Santa Tecla están cerradas. Y tenés que ir a dar una gran vuelta para poder bajar. Y ahí las calles son de un solo sentido, no puedes bajar, tenés que ir más arriba.
1: ¿Sabes qué?
0: Valida, valida.
1: ¿Sabes qué otra gran valida? Cuando tu vecino tiene más de 3 carros. Y vos querés guardar el tuyo.
0: Hablemos de esto después de esto.
1: Y el viejo basura tiene uno enfrente de vos y tenés que maniobrar para meterte.
0: ¿El viejo qué?
1: Basura, porque ves.
0: Ey, esto que está hablando el gordo es oro. Después
1: odio
0: de
1: esto. Es, detesto.
0: Que el viejo vecino suyo tenga 4 carros.
1: Y que no los parquee bien. Y que vos...
0: Es que mire, esas colonias no son para tener 4 carros.
1: Para tener 2 carros y para cochar a 2 caben.
0: Si usted quiere tener 4 o 5 carros, vaya a vivirse a una colonia de ricos.
1: Cabal.
0: Porque si no, molesta e incomoda a los que viven a la par. Buenos días.

0: Hablando de las validas, gordo.
1: Aquí en Sudor, buenos días.
0: Ajá.
1: Una gran valía es vivir en San Marcos y salir a las 5 y 45 en adelante. Antes a esa hora yo llegaba en 25 minutos a Tecla.
0: ¿Y hoy?
1: Hay mal brother todavía ahí por la
0: ¿sabes qué es una gran valida? Estamos hablando de los viejos, ¿qué dijiste?
1: Viejos basura.
0: Que tienen más de tres o cuatro carros en, la, en las colonias, que es para uno o dos carros.
1: Sí, es que mire,
0: no nos cabemos.
1: La cochera es de dos carros.
0: ¡Uno! O sea, de dos es la tuya.
1: Ajá, va.
0: Pero la mía es de uno. Es para máximo dos carros. O sea, uno en la cochera y uno enfrente de tu casa. Yeah. Así es la construcción, ¿verdad?
1: Así es.
0: Así es.
1: No es para tener
0: cinco. Va, si en su calle hay 10 casas del lado izquierdo y hay 7 del lado derecho y todos se parquean enfrente de su casa del lado izquierdo, los del lado derecho no tienen donde parquearse porque impedirían el paso. Por eso es que siempre hay 3 o 4 que la gente cree que son de visita. ¿Te has fijado? Son para los de las casas donde no se parquea la gente. Ya. Me explico. La calle y de un lado tiene 10 casas y del otro tiene 7 y tiene 3 parqueos y la gente cree que son de visita. No son de visita, son para que entre un carro en la cochera y el otro lo pongas enfrente, pero las 3 casas que están del otro lado no pueden hacer eso porque taparían la pasada, ¿verdad?
1: Sí.
0: Entonces de ellos son esos 3 parqueos y yo te lo digo porque mi hermano es arquitecto,
1: la construcción.
0: Mi mamá es arquitecta, está en el cielo pero sigue siendo, mi papá es arquitecto,
1: y vos,
0: está en el
1: DJ,
0: cielo
1: y vos DJ
0: y yo no les hice caso y me hice locutor, pero ese es un tema que lo vamos a hablar.
1: Es una penuria que vos tenés que
0: es una penuria que va arrastrándome día a día. Entonces ellos me comentaban eso, decían, la gente cree que son de visita pero no son de visita, son para las casas que no pueden pasar. Diferente es cuando hay un parqueo extra de visita, que hay 5, 8 de visita porque todos tienen las mismas condiciones. Pero si no, las casas de la izquierda no tendrían los mismos derechos que las casas de la derecha y eso no puede ser. Entonces todos tienen que tener 2, el que entra y el que está enfrente de su casa. Pero las 3 casas que están del otro lado no lo pueden hacer. Esos son los 3 parqueos que están, que la gente cree que son de visita.
1: Claro.
0: En el urbanismo así es. Y si alguien me va escuchando a través de la radio y estudia arquitectura o ingeniería o algo así, sabrá que así es.
1: Así es. Nota de voz, buenos días.
2: Buenos días, cool. Un saludito también a los vecinos basuras que teniendo cochera dejan el carro en la calle por comodidad de ellos. Por no bajarse a abrir el portón.
0: Totalmente.
2: Hacen leña a los demás vecinos, no hombre, qué mala onda.
1: Es cierto, yo conozco gente que no mete el carro.
0: Y también, ¿sabes qué es una gran valida? Que tu vecina tenga una lora y que pase gritando día y noche. O sea, las autoridades deberían de ir a soltar esa lora.
1: Y los vecinos basura que tienen 4 carros varados, tío.
0: Varados que ni los mueven.
1: Vos tenés, hay pájaros viejos comprando latas.
0: Y fíjate que, ¿sabes qué, gordo? Hay vecinos que tienen 3 o 4 carros y lo rotan. O sea, sacan uno y van a traer el otro que está enfrente de su casa y chas, lo ponen en el otro para no perder nunca el parqueo. Eso ya es.
1: Aquí está hablando.
0: Eso es nivel, gordo.
1: Basura.
0: Pero nivel 10.
1: 10, mira.
0: O sea, ¿me entienden? Hay 3 parqueos y ellos lo ocupan. Y cuando ellos tienen 5 carros y cuando sale uno, sacan el uno y chas, meten el dedo.
1: Basura.
0: Para que los demás no.
1: Caramba. Aquí pone uno, mira.
0: Solo en El Salvador pasa, eso no pasa en Estados Unidos.
1: Noruega,
0: en Suiza no pasa.
1: Hay gente basura en la Santísima Trinidad que con motos viejas aparta parqueos y nadie es dueño de los parqueos, pero ellos se adueñan de ellos.
0: Con motos viejas las tienen y cuando llegan las quitan, que no.
1: Una moto que viene y arranca.
0: Esas son unas grandes validas. ¿Quiere expresar a través del WhatsApp, gordo, las validas? 7861-7364.
1: Mira, dice, casi le pega el gordo que por el hermano. El brother que dice que salió a las 5:45. Casi le pega, gordo. A cabal voy por el hermano Alejandro.
0: Va. 6:42.
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0: leche gracias a
1: leche ir a 26,
0: gordo. Recordemos las caricaturas que nos traían
1: buenos recuerdos.
0: O sea, que nos siguen trayendo buenos recuerdos y que consideramos que nunca han sido superadas por otras caricaturas actuales.
1: Ni van a ser superadas.
2: 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Gracias a Leche Ira 26, muy salvadoreña como tú.
0: Vaya, por ejemplo, mira, ajá.
1: Te tengo un datazo.
0: Ajá.
1: Los Caballeros del Zodíaco cumplieron 40 años.
0: 40 años.
1: En octubre, 40 años. Si usted vio la serie de Senseiya,
0: ajá.
1: Heidi o todas estas, que son como de esa etapa de los 90, 80, Caballeros del Zodíaco cumplieron 40 años.
0: Una caricatura sana, con el impacto, cuando la televisión lo era todo. Mira, o sea, ¿veías televisión o estabas aburrido?
1: Ajá, ¿no? Veías tele o te dormías.
0: Ajá. O sea, y sale esta caricatura. Gracias a Leche Ira 26. Estamos recordando caricaturas que nunca han sido superadas. Yo nunca voy a superar esto.
1: No.
0: O sea, escuchar esto, eso nunca se me va a olvidar en mi vida. Eso me va a acompañar hasta el último día de mi vida.
1: Heidi.
0: Ese tenta es inolvidable.
1: Ay, el...
0: ¿Quiere alguna en especial? 7861-7364.

0: Cheira 26, otra, gordo, de las que nunca vas a olvidar. Gracias a Lecheira 26.
1: Y tengo, bueno, hay varias amigas que llaman Candy, que es por la Candy. Si usted llama Candy es porque su mamá vio el Candy.
0: 6:59, canciones que nos recuerdan nuestra infancia y que serán inolvidables gracias a Lecheira 26.
1: Vaya, Oliver Átomo. Hay varios que llaman Oliver.
0: Está bien.
1: Por Oliver Átomo.
0: Y Arnold.
1: Arnold, va.
0: Se llaman Arnold por Arnold Schwarzenegger y por Arnold, el de la gorrita.
1: De la gorrita.
0: Buenos días. Así se te venga vos la corra como a Arnold.

0: sección, gordo.
1: Por esta época, Paulino, eran las super vacaciones.
0: Ajá, gente chica.
1: Ajá, gente chica. Uy. Gente chica eran los 80.
0: Sí.
1: Pero en los 90 eran super vacaciones en la Telecorporación Salvadoreña.
0: Espectacular.
1: La Navidad de los Picapiedras. Qué bonito es tiempo. Ey, mira, Scooby-Doo, va. Ya es tiempo de ver películas, series de Scooby-Doo, porque como ya es Halloween, el especial de Scooby-Doo en Cartoon Network.
0: Esas son caricaturas que usted nunca va a olvidar. Gracias a Leche y la 23.

0: estás, esto es gracias a Leche Ira 26. Buenos días.
1: 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Gracias a Leche Ira 26. Muy, muy salvadoreño.

0: señora, y dice, qué bonitos recuerdos cuando escuché la canción de Heidi.
1: Claro.
0: Solo jugábamos sin ningún compromiso. Hoy tengo dos compromisos, dice. Uno de 22 y uno de 15 años.
1: Fuimos tan felices. Oí bien lo que te voy a decir. Fuimos tan felices, tenemos tantos bonitos recuerdos. Son inolvidables y los llevamos en el corazón y había guerra. Imagínate qué hubiese pasado
0: si no hubiera habido guerra.
1: Si no hubiese habido guerra. Lo más feliz que hubiéramos sido. Porque todos tuvimos algún tío, algún primo que falleció en la guerra o la pasamos mal, dormíamos en el suelo, etcétera, en aquellos tiempos. Pero fuimos tan felices y había guerra.
0: Vaya, yo soy posguerra.
1: Ajá.
0: Pero yo me acuerdo del Salvador del 1990. Vaya, yo tengo un recuerdo del 93 para acá. 92. Y yo me acuerdo del Salvador destruido, de los edificios
1: destruido.
0: Todos como destruido. Pero yo pensaba que todo había sido la guerra, pero no, acordate que también había sido el terremoto.
1: Ajá, sí, también, terremoto y guerras.
0: Yo me acuerdo de la Torre Democracia, todo con los vidrios quebrados.
1: Por las bombas que le aventaron.
0: Ajá, yo me acuerdo de la Torre Democracia hecha leña.
1: Ajá.
0: Imagínate. Y aún así fuimos felices.
1: Y aún así, con toda. Y después vinieron la delincuencia.
0: Ah, no.
1: Y aún así, gordo,
0: fuimos felices.
1: Bueno,
0: hey, saludos a Pepe.
1: Lo único que le puedo decir es que Dios ha sido bueno porque nos ha salvado de terremoto, guerra,
0: apedreada.
1: Muchos no pudieron contar la historia y nosotros sí. Así que tenemos mucho que agradecerle a Dios. Saludos, Pepe, hasta Canadá. 7:06, comuníquese hey, con esta estación.
0: Saludos al buen Edgar, siempre nos va oyendo. Yo no sé si nos va oyendo ahorita, pero cumplió aniversario con su...
1: Sí, lo vi hace dos días, yo lo saludé a través del internet.
0: Y me alegra ver a Edgar que está bien delgado.
1: Bien delgado, como debe de ser, gordo.
0: Cuidándose.
1: Tenés que cuidarte.
0: Deje los estupefacientes.
1: El licor.
0: El licor, el no por todo eso, déjelo, para que su vida sea mejor.
1: Buenos días.
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0: te va una llanta y vos vas corriendo y andás, vas para una reunión y amanece el, es válida.
1: Una de las más complicadas que yo he vivido en la vida, ajá, es estar en algún lugar sin cinco y tenés que regresar a tu casa.
0: Es válida.
1: O sea, y salís y entonces y ves para todos lados y vos decís, va, ¿qué hago? ¿Qué hago? Y la válida más grande es que ves que veas el cielo.
0: Ya viene el agua.
1: Ya viene el agua, no tengo cómo irme.
0: Mira,
1: voy a hacer una gran
2: válida. Yo pedí una válida. Contame vos la tuya y entonces, después te cuento yo la mía.
1: Entonces vos decís, bueno, estoy en Tecla, vivo en Lourdes, va. Va, voy a empezar a caminar y empieza a caminar. Ajá. El rey. Porque pues sí, ¿para dónde pues?
2: No, yo viví una valida, fuimos a los panes con Ripio, con la titilada.
0: Me llamaste, que me llamaste, para preguntarme dónde. ¿Y el viejo? Los lunes descansa, ¿y dónde vamos?
2: Y el viejo donde fuimos no acepta tarjeta.
0: ¡Ala!
2: Entonces yo no andaba, güey. Entonces le tuve que decir a mi buena amiga que me invitara a comer.
0: Yo les voy a contar mi valida, pero esa valida es controlable. La mía es más descontrolable. Porque mi hermano venía de México con su familia y el vuelo más barato caía en Guatemala. Entonces ellos se quedaron en la casa de la familia de la esposa en Guatemala y yo los iba a ir a traer para venirse para acá. Y me voy con mi tía, una señora de 71 años, que quería ir conmigo, y me fui para Guatemala a traerlos. Y cuando iba entrando a Guatemala, sí, el carro comenzó a fallar la caja. Y entré a Guatemala, puse taller Guatemala y me tiró y fui a un taller cercano en entrada, pero no se podía hacer mucho. Y eran las 5 de la tarde. Y yo valiendo en la entrada y por el zoológico de Guatemala. Con el carro arruinado, tuve que pedir el seguro de mi carro para que me trajeran en grúa, la grúa. Una grúa guatemalteca llegó a rescatarme eso de las 8 de la noche. Quiero recordarles que Guatemala tiene el problema de delincuencia que nosotros teníamos.
2: Ajá.
0: Entonces quedarte en carretera es...
2: No, hombre, es
0: casi la muerte.
2: Casi la muerte.
0: Ajá, entonces logré llegar a un lugar habitable y ahí llegó la grúa a las 8 de la noche.
2: Un pollo de chapincita ahí.
0: Y me tuve que venir en el carro encaramado con la grúa con la señora de 71 años.
2: ¿Qué día dormida?
0: Sí. Encaramados en la grúa, venimos como a las 2 de la mañana.
2: Señora, te tener pipí, ¿cómo la bajaste?
0: ¿Cómo? En la frontera tocó, pues. Y había que bajar la chineada. De... Bueno, ¿quiere contar sus validas? Este es el momento.
2: Era la buena, mira.
0: Sí, era una válida.
2: Yo creo que es la mejor que has tenido.
0: Es la peor.
2: Porque vos como músico has tenido varias. Que te comes un turno a carne asada y te da
0: churra. Me dio churra.
1: Pero otra válida es que estás ya en un aeropuerto, pues.
0: Igual que aquel.
1: Ajá, igual que aquel. Estás en un aeropuerto y ya estás arriba, pues, ya del avión y acabas. O sea, hiciste la gracia de decir, mira, comamos antes.
0: No,
2: yo puedo no comer. No,
1: hey,
2: no
1: como. Mira, hiciste la gracia de decir, comamos antes para ir tranquilos en el avión, porque en el avión no da mucho. Y te hace daño la carne o lo que te comiste.
0: Es mejor no comer y es mejor ir hambriando.
1: Mire, es mejor llevar una galletita.
0: Sí, en medio del camino, un sandwichito.
1: Y... Ey, porque eso de hacer en el avión es horrible.
0: Yo nunca lo he hecho.
2: Yo tampoco, gracias
0: a Dios. Debe de ser complicado. Es válida.
2: Es válida.
0: Pero ya les voy a contar la válida yo de ir al baño. Espérenme. 726, buenos días.

0: ¿Sabes qué es una gran valía? Ajá. Que la maite que te iba a hacer el chompipe para el 24 te diga que no ¿qué? Sale. Pues a la maite le llevaron 30 pavos. Ajá.
1: Así, no, ¿sabes qué es una gran valida?
0: Maite arruinó la noche.
1: ¿Sabes qué es una gran valida? Ajá. Que el grupo que te va a llegar a tocar a la boda, sí, te diga que ya no va a llegar un día antes.
2: Puede ser, porque le salió otro toque donde le van a pagar más. Por eso no llegan los grupos.
1: Por eso no llegan.
2: O sea, quiero aclararle, yo toco en un grupo desde que era niño y los grupos cuando no llega, el mío no, o sea,
0: no, el
2: pero
0: porque es un grupo serio.
2: Es serio, pero los grupos cuando dejan un evento tirado es porque les ha salido otro donde le pagaron más.
0: Y es más cerca.
2: Y es más cerca.
1: Por eso, no, es exactamente por eso. Es que es más cerca.
2: Es más cerca y les va a quedar más pisto. Sí. Van a quedar 10 pesos más. Por eso lo han dejado usted
0: aventado.
2: Y también, ¿sabes qué es otra gran valida? Que el lugar donde van a hacer la fiesta el animador, te llame y te diga que
1: el
2: no.
1: El animador igual.
2: También. El
1: animador de la misma calaña.
2: De la misma calaña.
1: De la misma colonia. De la misma colonia son ellos. 3 pesos más le va a quedar. Ey, y a veces.
2: A lo sumo.
1: Y a veces le están pagando más, pero es más lejos. Y después no ha hecho cuentas.
2: Así es.
1: Y sale hasta perdiendo, pero porque le van a pagar 5 pesos más, cancela un día antes.
2: Un día antes.
1: Qué valida.
2: Es una gran valida. Yo conozco a alguien que se iba a casar y que el local le llamó 2 meses antes que iban a remodelar y que iban a tener que
0: suspender
2: los eventos.
0: Su reserva.
2: Ajá, esas 2 semanas. Y ella no ha, o sea, casi que lo hace en la casa comunal de mi colonia, va. O sea, no hay ama.
0: En Azón.
2: Azón estaba ocupado, va. Sepe estaba ocupado, va.
0: Hombre, en serio.
2: Sí, hombre. Entonces,
0: la casa comunal
2: de la colonia, la satélite de la Miramonte, la casa comunal de la Miramonte, ocupada. O sea,
0: donde el profe Piraña hubieran ido allá.
2: Sí, es que era como un 17 de diciembre.
1: En una emergencia de esa hay que hablar al profe Piraña.
2: Y ahí va.
1: Sí, ahí te presta la chapupo.
2: En el parqueo.
1: La chapupo, una boda te quedaría bonita.
2: Sí.
0: Ahí se casó él,
2: ¿sabías?
1: Sí.
2: ¿A mí me invitó?
1: A mí también.
0: Sí, pero porque le fue
1: bolero. Ey, mira, pero fíjate que una boda futbolera sería poco común y bonita.
2: Sí.
1: Así la mala vestida de blanco. Ah, del Real Madrid. Sí, no.
2: Y ya habían repartido mira, hoy esa valida, ya habían repartido todas las invitaciones.
0: No,
2: las habían mandado a hacer.
0: Hay que suspender esa boda.
2: O sea, ¿qué hicieron? No me acuerdo si lo reprogramaron. No sé.
1: Pero ¿y cuando el novio se enferma? Porque hay unos novios locos que no llegan a la hora de la boda.
2: También me pasó, fíjate. También me pasó.
1: Ey, pero una valida más grande ha de ser, Paulino Selva, que ya falten 3 días y no te querés casar. O el mero día.
2: El
1: mero día te arrepentís. Sí.
2: Pasa.
1: El mero día.
2: Pero yo
1: me decís, ¿y qué estoy haciendo?
2: Yo toqué en una boda que un día, y me recuerdo porque fue un día de mi cumpleaños esa boda, y un día antes suspendieron la boda.
0: ¿Por qué?
2: Pero me dijeron que no, y a mí ya me habían pagado. Me dijo, quédense con la plata, no se va a hacer la boda. Y no se hizo, y yo no suspendí nada. O sea, no suspendí equipo de sonido, transporte, convocatoria de músicos, nada. Y en la mañana, cuando me desperté, a eso de las 7, 8 de la mañana, que era sábado, para venir a la radio, tenía ya un mensaje de WhatsApp diciéndome que sí, que la boda iba, que toda la información del día anterior ya no contaba, que iba tal cual estaba.
0: Loquito.
1: Seguimos. Loquitos pleitistas.
2: Lo
0: que me tocó fue valida es mover mi fecha.
2: ¿Por qué?
0: Porque no te acuerdas.
2: Ah, sí, no venía. Y dijo que iba a venir y no vino.
0: Y la
2: movió y por eso no pude ir yo. Así fue la cosa.
0: Iba a ser en enero.
2: Ajá.
0: Y que no sé qué, y que la maestra va a venir, y que no sé qué. Y al final la movimos para marzo y tampoco vino.
2: Bah. Valida.
0: No ande moviendo nada por nadie.
2: Vaya, caso, ya hablamos, Marvin, de la valida, que tu vecino tiene 5 carros en una colonia donde no hay parqueos. Y es una gran valida.
0: Porque hay más palos de almendra que parqueos.
2: De mi colonia no estén hablando.
1: De mi majada no va a estar hablando.
0: Hay más palos de almendra que parqueos hay ahí.
2: Y palos de almendra ya no hay. En mi casa. Oíme bien. En mi colonia no hay ni aceras. Yo no sé cómo permiten que construyan una colonia sin aceras. ¿O has visto acera en mi casa?
0: Lo que pasa es que tu colonia, cuando la hicieron, nunca pensaron esa magnitud de cómo iba a crecer.
2: Bueno, Pues no hay acera, es lo único que... Y para caminar, caminamos en la calle porque no hay acera. Aunque usted no lo crea, en mi colonia, que son 14 casas, adentro no hay acera, ¿no te has fijado?
1: De hecho, es cierto, no hay acera.
2: ¡No hay acera! Sí,
1: pero lo que pasa es que eran pasajes pequeños, pues ahí para qué iba a haber acera si eso no era para que pasara carro.
2: Como no, ve, pasan dos carros, no, pero acera no hay.
1: Sí.
2: Y en las colonias tiene que haber por ley aceras y parque, o sea, tiene que haber zona verde.
1: Pero es que es un pasaje, tú donde vos vives es un pasajito.
2: Es un pasajito.
0: Un pasajito que inventaron.
2: Sí, es cierto.
0: Ahí había,
1: o sea, ya para qué iba a haber acera ahí.
2: No, como no, tiene que haber por ley. Incluso tiene que haber zona verde.
1: Esas colonias no hicieron en la
2: zona. No hicieron, pero porque los viejos que manejaban todas esas autoridades eran pícaros.
0: Sin escrúpulos.
2: Ajá, sin escrúpulos, pero debe de haber.
0: Vaya, pero mi pasaje es bien bonito.
2: El tuyo sí es acero.
0: Si el parque es bien grande, si el parque es más grande que mi casa. Es un gran parque que nadie usa.
2: Vaya, así debería de ser mío.
1: En mi colonia también, el parque más grande que mi casa, Fete Gordo.
2: Pues que sí, tiene que ser. Es que oíme por ley, si me va escuchando un ingeniero, un arquitecto, no, por cada casa tenés que tener 5 metros cuadrados de zona verde. Pero como antes vendían las zonas verdes, las vendían.
1: Es que nos ponían, no habían zona verde.
2: 5 metros cuadrados por casa es la obligación que dice la ley para construir una colonia. Por cada casa, 5 metros cuadrados.
0: Cuenta mi madre,
2: querida. En mi casa no pusieron ni un centímetro cuadrado. Pablo,
0: ajá. Cuenta mi madre que los que construyeron las casas donde yo vivo perdieron.
2: Ajá.
0: Porque las hicieron bien bonitas. Ajá. Y tiene razón la maitra, porque las casas son bien bonitas, han pasado dos terremotos y no les ha pasado nada.
2: Oh, sí.
0: Y a eso agregarle que nuestro pasaje es bien bonito, y los amplio. Dos tienen cera, caben dos carros, ida y venida, y hay un parque con cancha de básquetbol.
2: Es que así es.
0: O sea,
2: así era. Las colonias grandes tenían parques grandes porque la ley lo dice.
0: Y las otras dos colonias que están a la par también tienen sus parques.
2: Claro.
0: Entonces es lindo.
2: Buenos días.
0: Mamá, te fue mi madrecita, querida, gracias.
2: 7:39.

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6: 7:47.
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0: 58 en todo el sabor. ¿Sabes qué otra valida cuando está cocinando y se te ve el gas? Yeah. Se te acaba el gas, es valida, sí, bro.
1: Pero mira, también cuando se te acaba el gas del carro.
0: Pero fíjate que yo...
1: Es una gran valida.
0: Acabo de comprar una cocina yo. Y es de gas. Pero tiene un sistema que si se te va el gas, activa, como el está conectado con el chispero, activa la energía y te permite, si no hay gas, te permite, creo que 30 minutos o 20 minutos, que se conecte energía eléctrica, fíjate. Son las nuevas tecnologías, fíjate, para no quedarte varada. Para no quedarte varado,
1: sí, te da chance.
0: No es que enciende con energía eléctrica, no enciende, pero si acaso el gas se acaba, la cocina, al sentir que no tiene acceso de gas, con la energía del chispero, porque conectas el chispero está conectado a la energía eléctrica, logras terminar de cocinar. Evitas la valida, porque si no es una gran valida ir a traerlo, es una gran valida, porque ahora te lo llevan a la casa,
2: ¿verdad? No me andaban jalando el tambo, era una gran valida, el carro te chollaba todo. Dos tambos gordos
0: y no lo podías traer en el baúl porque venía pegando y podía explotar, pues.
2: Claro. Mira, vaya, ¿sabes qué otra gran valida? El domingo se fue la luz parte de la Flor Blanca,
0: hombre,
2: y yo bien alarma, estaba dormida, ay, voy a dormir, y apago el aire. Y era en calor.
0: Valera, no, hombre. Porque se fue la luz.
2: Porque estaban cambiando partes de.
0: Han anunciado.
2: Arreglando, remodelando. Mira,
1: igual otra, que vaya. ¿Sabes cuál es una gran valida? Que vos rentas una casa ya bien bonita.
0: Ajá.
1: Y en la playa.
0: Ajá.
1: Y.
0: Vale,
1: y,
0: como 500 bolas el día.
1: Pues sí, tierra. Va a ponerle. Va,
2: pero bueno,
1: de lujoso. Va.
0: Ajá.
1: Y el zancudero, loco.
0: Valida.
2: Porque vos ibas a broncearte, sí. Pues no estaba ahí encerrado.
1: No estar ahí con el aire.
2: Con el gran frío.
1: Vas a la playa porque queremos.
2: Vas a sentar
1: el clima. Pues.
2: Si no, andate a taco, a paneca, ya que te dé frío.
0: Mira, otra gran valida es querer ir a un lugar y no encontrar parqueo y dejar el carro como a 3 cuadras. Ey, brother, es válida porque hasta te lo pueden rayar, pues.
2: Claro, te lo pueden. Bueno, hoy ya no te roban los carros.
0: No,
2: pero
0: no.
2: Pero por lo menos.
0: Hoy, si usted es bañoso, óigame bien, y usted le ocurre esa brillante idea
2: de robar
0: de
2: algo.
0: Robarse un carro, lo van a zampar preso de por vida. Va a poder pagar el abogado que usted quiere, al abogado no lo van a dejar ni entrar. Y a su familia no la va a volver a ver en años. Si usted anda con la brillante idea de quererse robar un carro.
2: Usted hasta lo va a embarazar un preso, papá.
0: Ah,
2: usted,
0: sí.
2: Usted es hombre.
0: Hasta ovarios le van a salir por allá adentro.
2: Ay, caballo, usted. Hasta le van a salir chiches.
0: Mire, allá adentro le va a tocar hacerse las uñas. ¿Verdad, gordo?
2: Sí, usted va a ser la mujercita de ellos. Así que mejor deje de andar pensando que se va a robar carros. Que
0: es que en estos tiempos,
1: mire, no ande de delincuente,
0: está viendo que el hombre
1: no ande pensando en la delincuencia,
2: está viendo que el hombre es canelo,
0: está viendo que el hombre está haciendo todo lo posible
2: por
0: erradicar los ladrones aquí, erradicar la delincuencia, y viene usted con esa brillante,
1: viene usted de loquito con la brillante idea,
0: me voy a robar un carro.
2: Vaya el viejito que acaban de meter preso porque se volvió una pulidora.
0: Es que son inconscientes.
2: Es que ya no, hombre.
0: No hay conciencia ahí.
2: Que lo van a zampar preso por robarse un martillo, o sea. O sea.
0: No, volver a ver a su familia nunca
2: por
0: más.
2: Por robarse un nombre. Ya no, ya no está de moda ser mañoso.
0: Si usted tiene la brillantidad de robarse un carro, déjeme decirle que no va a volver a ver a su familia. Va a salir en todos los medios y usted va a ser un ladrón y no, va a pasar preso el resto de su vida. Punto.
2: Chao, adiós.
0: Buenos días, 8-2.

0: 8 de la mañana con 5 minutos, 8:05, tenemos visita en cabina. La doctora Stephanie Palacios, ¿cómo está? Doctora, bienvenida, ¿cómo le va?
1: Estoy contenta que ya Bernardito el domingo cumple 2 meses ya.
0: 2 meses su hijito, y usted ya totalmente recuperada.
1: Bueno, pues ahí vamos, la verdad que sí, ya con bastantes ánimos. La verdad que cada día es una experiencia nueva con los bebés.
0: Sí.
1: Y hay que disfrutarlo porque solo un ratito van a estar así.
0: Pero usted sigue dando sí, consulta odontológica en sí, Clínica Dental Tu Sonrisa.
1: Sí, estamos en la clínica y de hecho de aquí para allá vamos para atender a todos nuestros pacientes. Recuerden que Clínica Dental Tu Sonrisa es una clínica multidisciplinaria. Eso quiere decir que están todas las especialidades de la odontología. Cualquier tratamiento que usted requiera odontológico lo va a encontrar en la clínica.
0: Ok, doctora, ¿cuáles son esas especialidades?
1: Tenemos periodoncia, que es una rama muy importante porque a veces nos preocupamos mucho por cómo se ven nuestros dientes.
0: ¿Sí?
1: Y olvidamos lo que no se ve.
0: Ah.
1: Es decir, vemos que el diente está blanquito, que está bonito, los dientes están rectos, parejos, pero no vemos cómo están las encías, no vemos cómo está el hueso. En la periodoncia es la rama de la odontología que se encarga de tratar los tejidos de sostén.
0: Okay.
1: Los tejidos de sostén del diente es el ligamento periodontal, el cemento, el hueso alveolar. Entonces, si eso está siendo afectado, por ejemplo, ¿cómo un paciente se puede dar cuenta que tiene un problema que necesita ser tratado por un periodoncista?
0: Sí.
1: Porque dice, y esa especialidad es primera vez que la escucho, ¿verdad? Y esa especialidad existe hace muchísimo tiempo. Entonces, esa especialidad trata de eliminar todos esos irritantes que existen a nivel de las encías.
0: Okay.
1: Debajo, en las raíces, y eliminar el sarro. Porque las bacterias, cuando una persona pasa años sin una limpieza dental, migran hacia los tejidos periodontales, es decir, hacia el hueso. Y entonces comienza aquel problema del mal aliento en la boca que no se quita. Uno, dos, que los dientes se comienzan a separar, que los dientes comienzan a moverse y que los dientes se pierden.
0: Ok, entonces, eso lo ven ustedes. Ajá,
1: esa es la periodoncia. También tenemos ortodoncia, que es la alineación de los dientes, la correcta oclusión.
0: Ajá.
1: Tiene malposición dental. A veces no necesariamente es la malposición dental. A veces puede que usted tenga bien sus dientes, pero digamos cuando ocluye, o sea, cuando muerde.
0: La mordida.
1: La mordida está mal. ¿Por qué? Porque muerde de lado, porque muerde, los dientes de arriba topan con los de abajo, o la mordida está bien profunda.
0: Doctora, ¿y por qué hay gente que pasa 6 años, 4 años, 8 años con brackets?
1: Porque no han ido a Clínica Dental Tu Sonrisa.
0: Esa es la respuesta. ¿Por qué?
1: Porque no han ido a la clínica. No. Los tratamientos, mire, hay tratamientos que son complejos, pero por muy complejo que un tratamiento pueda ser, si no es que es un tratamiento de cirugía ortognática, porque esa es otra cosa.
0: Es otra cosa, ¿verdad? Habría que operar.
1: Ajá. Entonces, si es un tratamiento que lleva cirugía ortognática, ahí sí le creo que se tarde 6 años.
0: Ok.
1: Pero si es una malposición dental, o si es una mordida abierta, o si es una mordida profunda, eso no puede tardar más de 2 años. Lo máximo, eso es lo más. Pero ya que usted me diga 3 años, 4 años, 5, 6 años, no, o sea, ¿para qué?
0: ¿A dónde la buscan a usted para que le dé esas soluciones?
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0: Buenos días.
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0: Dos patadas, doctora.
1: Lo que pasa es que, mire, o sea, la clínica está diseñada con esta ideología.
0: Sí.
1: O sea, no hacerle perder el tiempo al paciente.
0: Así es.
1: No hacerle perder tiempo ni a los papás, ni a usted.
2: No
1: hacerle
2: perder el tiempo que uno no tiene, doctora.
1: Exacto. O sea, que usted, la clínica está hecha para pacientes que no tienen tiempo.
0: Es que así es la vida. Exacto. Uno no tiene que perder el tiempo.
2: Ajá, uno va a los lugares de comida que se tarda la maita, que no apura.
0: Ay, que los espere su progenitora.
2: Su madre.
0: Nosotros tenemos que hacer algunas.
2: El original, vos tu madre.
0: Sí.
2: Y uno de va, pues.
0: Doctora.
1: No, porque imagínese, le dicen, mire, fíjese que va a tener que venir 3 citas por una endodoncia, o mire que el puente, que mire que le voy a cambiar el color porque no le quedo, y
0: eso
1: tiene que pedir permiso otra vez.
2: Segunda,
0: eso fue allá
2: el
0: en 1995.
2: En el 98.
0: En su clínica es una sola cita, se acabó la cosa.
1: Así es.
2: Si es que
1: obviamente
2: uno huye,
1: los
2: doctora.
1: Tratamientos, bueno, incluso hasta para los tratamientos de ortodoncia que estábamos hablando, ya nosotros tenemos un tratamiento que el paciente ya ni tiene que llegar a controles.
2: Por
1: a
2: Zumba,
1: la
2: doctora.
1: La verdad, sí. La verdad, sí. Es que la verdad, sí, porque fíjese que con Invisalign y con las con la ortodoncia removible, ahora el paciente puede llevar todo su tratamiento desde casa.
0: Desde
1: ya no,
0: casa.
1: Ya no es necesario que esté llegando al
0: Es una maravilla el Invisalign. Es una maravilla.
1: Es una maravilla, sí.
0: Acorta el tiempo de brackets de 2-3 años a, ¿qué? 8-9 meses.
1: Sí, pero ahí es bien importante que sea una evaluación previa. Por eso es que, o sea,
2: claro, todos
1: los pacientes son candidatos.
0: Véndame un Invisalign y mi usted lo va a trabar.
1: No, tampoco.
0: Hay que pasar consulta. ¿Cuál es el teléfono, la dirección?
1: 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Y bueno, la otra área que tenemos que es muy importante es la implantología.
0: Ok, ¿tienen implantes?
1: Sí, sí, tenemos implantodoncista. Y bueno, nuestro personal en implantología, es decir, nuestros doctores son especialistas en cirugía maxilofacial y tienen una subespecialización en implantología.
0: Genial.
1: Entonces, son profesionales que están altamente preparados para llevar cualquier caso complejo. Si a usted, digamos, en un lugar que le hicieron un tratamiento, mire, el implante se me cayó, mire que el injerto no me funcionó, que mire, que usted viene de sufrir, pare de sufrir y llegue a la clínica, porque mire, nuestros doctores están capacitados para trabajar en casos muy complejos.
0: Claro.
1: Y a nosotros, cuando llega un caso complejo, nos encanta. Pues,
0: los entusiasma, doctora. Sí, solventarlo.
1: Nos encanta.
2: Usted tenga todos los dientes, todos pando.
1: Me encanta. Mire, a veces llegan pacientes que de Estados Unidos. Llegan pacientes frecuentemente de Estados Unidos que les pusieron el implante allá, pero que ya después, cuando le dieron el costo, pensaron que el implante. Pensaron que el costo del implante era el implante con la corona. Y no, el implante es una cosa y la corona es otra. Y aquí también, ¿verdad? Aquí también. Pero cuando van a ver el costo de una corona de implante versus acá, entonces no, se viene volando, trae toda su familia.
0: Comen, disfrutan,
1: disfruta y todavía les sobra.
2: Team, doctora, y después van.
0: Vaya, doctora,
2: y
0: teléfono.
1: Entonces, ahí, esos casos, nosotros los encontramos la solución, porque a veces vienen de diferentes casas comerciales los implantes, y pues nosotros ahí somos tan buxos que ya sabemos solo de ver el implante, que
2: ya,
1: tipo
2: de, ver.
1: Sí, ya sabemos
2: qué
1: tipo de implante es, qué tornillo
0: vamos
1: a ocupar, cómo lo vamos a rehabilitar, todo. Entonces, usted no se preocupe por nada, usted solo llega a la clínica. Si usted es de esas personas que nunca supo, o sea, usted tuvo un implante ahí, pero nunca se lo rehabilitaron. Sí, ¿no? Y a un paciente también que llegó desde allá de la frontera de Guatemala. Ajá. Sí, el paciente le habían dicho que le tenían que extraer el implante que tenía, porque como no encontraban la llavecita del implante, entonces tenían que hacerle una cirugía para sacarle el implante. Y yo le dije, ¿y cuál cirugía? Le digo, espérenme, le tomamos la panorámica. Ajá. Al paciente. Vimos qué implante era, rapidito, el mismo día ya se fue con su implante rehabilitado.
0: Ok, teléfono, doctora, para que puedan hacer cita lo antes posible, y las redes sociales.
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0: odontología general.
1: Endodoncia, ¿no? Ajá. Tenemos la especialidad de endodoncia, tenemos la especialidad de odontología digital, odontología estética y odontología general, ¿verdad? Entonces, todas las especialidades en
2: todo
1: un
2: lo que
1: solo
2: es
1: lugar.
2: Está ahí, ¿verdad?
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0: Perfecto.
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0: Gordo, esa es una gran valida cuando estás comiendo y se te quiebre un diente. Sí. O te cae un diente. No, qué valida.
1: O le duele el diente en la madrugada.
2: Un relleno.
0: Hoy estamos hablando de las validas, y que te duela un diente es una gran valida.
1: O que a un paciente se le caiga la corona de enfrente.
0: Es una gran valida.
1: O que ande ahí con el puente en la mano.
2: O te trae un pelo, Diego.
1: Ay, no, tampoco.
0: Vuélvale a decir lo que le dijo la semana pasada, doctor. Gordo Jayán. No respetas las profesiones. Sos una persona que, de verdad, en estos cambios del doctor. ¡Qué barbaridad! Con eso cerramos la entrevista. Dígalo de nuevo. ¡Qué barbaridad!
1: ¡Qué barbaridad! Pero ya

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4: 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Ay, no.
5: Ve, ¿y cuál es, pues?

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0: Mañana con 28 minutos, 8:28, gordito, estamos hablando de las validas. ¿Sabes qué es una valida? Que vos estés en tu casa de un domingo a las 7 de la mañana y el vecino comience a martillar.
1: Ajá. O con un taladro. O sabes que el viejo basura, porque también hay vecino basura. Una bachotella.
0: El vecino.
1: Es una novela.
0: Yo no digo las palabras, pero que el vecino
1: el Heber, vecino basura,
0: que tiene cuatro carros y en una colonia donde solo cabe uno o dos
1: motos.
0: Solo cabe uno o dos carros y parqué y se adueña de todos los parqueos de la colonia.
1: Ajá, porque él tiene una casa de hospedaje ahí, se queda babosado en el hotel.
0: Vive hasta la abuelita ahí, unos que han venido a Estados Unidos deportados. O sea, ahí vive todo el mundo.
1: La cosa es de que pone también una bachatella los domingos. Es una novela, es una novela.
0: Tener esos vecinos maleducados es una gran valida, gordo. ¿Sabés qué otra gran valida? Vivir a la par de una tienda.
1: De la pupusería.
0: Mira, la par de la pupusería. Ey, te le quitan la paz a la casa. Es que totalmente.
1: No, yo gracias a Dios, ahí donde yo vivo, no, ni ruido ahí.
0: Gordo.
1: Si es que ahí cuando pasa algo te das cuenta porque no es normal.
0: Y venirte de Guatemala encaramado en una grúa no fue una gran valida.
1: Pero que ahora ya han evolucionado, bueno, ya, a un nivel de...
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0: 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Buenos días, esta es la Cool en la mañana. Continuamos con más de esta estación. Buenos días, buenos días.

0: Y saludar a tu esposa también.
1: Hay uno pagando la tía Albita, dice, valida es tener un vecino, vecino basura que saque el chuche y que le empiece a gritar porque me apuro yo.
0: Saludos hasta Maryland.
2: Guafi, guafi, guafi.

0: duro.
1: Esperamos que no se venga con la geo abajo.
2: Y medio once, Luis.
0: Un club. Vaya.
2: Un vasito, los que traen el gordo, ¿eh?
0: Marvin trae un vaso de café de Ross, pero de los Dodgers.
2: Que sea delgadito, porque a mí grueso no me gusta.
1: Y a mí una camiseta negra.
0: Y a mí una camiseta negra.
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0: Martes y tenemos a Rodrigo Hernández de Subway. Qué gusto tenerte, mi querido Rodri. Y no venís con las manos vacías, todavía eso es mejor, Diego Paulino
1: Nos
0: Selva.
1: Trae comida a los juveniles de la mañana y no cualquier comida, sino que Subway, y hay uno en específico del que vamos a hablar y vamos a regalar, de hecho. Bienvenido. ¿Cómo le va, mi estimadísimo Rodrigo? Háblenos de Subway. Toda la mañana hemos estado hablando sobre el tema, pero hoy usted nos trae información importante.
2: ¿Qué tal? ¿Qué tal? ¿Cómo están todos? Yo, de entrada, creo que estén preparados desde ya, ¿verdad? Para claro, dar ahí una probadita a esa nueva propuesta de Subway. Bueno, como ustedes saben, toda esta tendencia oriental, sin duda, ha venido para quedarse, y ha venido para quedarse desde hace tiempo.
1: Sí.
2: Es una tendencia culinaria que, sin duda, Subway está al tanto, Subway está al tanto de. Y sin duda estamos tratando con este nuevo Sub de implementarla por completo. Así que esta nueva tendencia culinaria, esta tendencia oriental, de todo esto nace la nueva propuesta, el Oriental Chicken.
1: El Oriental Chicken, cuéntenos qué ingredientes trae para que la gente pueda tenerlos claro, gordo, y que lo pidan de inmediato. En
0: fíjate que hablábamos con Rodrigo de eso, que a la gente le encanta el pollo, sí, o sea, con la salsita y dulce.
2: Sí, con salsita, o combinación ganadora.
0: Entonces dijimos, bueno, y Subway, ¿por qué? Pues porque no lo había hecho. Entonces,
1: ya estaban trabajando en eso.
0: Ya,
1: ¿eh?
0: Y ahorita ya viene. Ya.
2: Ahorita con todo ya lo implementamos ya de total manera en ese nuevo Sub. Bueno, les comento más que todo un poquito los ingredientes, ¿sí?, que tiene. De entrada, pollito rostizado.
0: Ok.
2: Pollito rostizado con la salsita agridulce, el pan horneado y el queso a su elección.
1: Ajá.
2: Vegetales frescos, lechuga, pepino, cebolla y chile verde. Y un toquecito rico que de verdad es. Le queda súper bien al Sub.
1: Y lo podemos encontrar a cualquier hora, ¿verdad?
2: A cualquier hora, así es. Lo pueden encontrar a cualquier hora. Bueno, más que todo en la.
1: En mediodía.
2: PM, ajá. Ajá. Sí, correcto. Y nada más me faltaba un toquecito final, la cebollita crispy. Ah. Lleva y incluye la cebollita crispy, que le da un toque súper rico con el aderezo oriental.
1: Y hoy nos traen a los juveniles de la mañana.
0: Adelante, Rodrigo. Escuche bien, porque aquí nos ha traído Rodrigo. Y vaya, una cosa es que te lo digan.
1: Oye.
0: Y otra cosa ya es probarlo.
2: Así es.
0: Y vamos a probarlo. ¿Cómo se llama? Para que la gente lo vaya a pedir, mi querido Rodrigo.
2: Oriental Chicken. Lo pueden encontrar como el Oriental Chicken.
0: Ah, mira.
2: Está disponible en todas nuestras sucursales.
0: Viene obviamente la galleta, que es parte.
2: Bueno, la galletita sin duda no puede faltar.
0: No puede faltar.
2: Eso de entrada no puede faltar, la galletita.
0: Que se la puede tomar con un café, porque de hecho siempre tienen promociones los buenos amigos de Subway. Pero aquí lo vamos sacando, amigo. Ah, porque no vaya a creer que solo el gordo y Diego lo van a probar. También la gente que está escuchando la culo va a probar, va. Hombre, mira qué delicia, oh. Ahí lo pueden ver, ¿lo ves? Mirá, sabroso, pero no hay nada más rico que probarlo. Voy, Paulino.
1: Ahí vas, gordito, probando. ¿Qué te parece, gordo? Por favor, yo sé que estás comiendo, pero ¿qué te parece importante para el contenido que estamos haciendo en redes sociales en este momento con nuestros amigos de Subway acá a través de la Cool? Gordo, ¿qué sentís? ¿Qué experiencia?
0: Aquí está lo tostadito que dijiste, Rodrigo.
2: Claro, por supuesto.
0: Es la cebolla.
2: Sí.
0: Tiene crunch.
2: De entrada, nada más comentarles también de que hay una receta sugerida, que es la que acabo de mencionar, el pollito rostizado con el aderezo, la lechuga, el pepino, la cebolla verde, la cebolla morada y el chile verde y la cebollita crispy, pero esto es un sopa abierto.
1: Sí, porque ahí te preguntan con.
2: Es correcto, aquí.
1: Con o sin pepino, es a tu elección.
2: La personalización en Subway es lo que nos caracteriza y sin duda ese no se queda atrás. Pero yo sí les recomiendo que por lo menos la primera vez
0: lo prueben como es.
2: Prueben la receta sugerida. Con la cebollita crispy, con la cebollita morada, súper rico.
0: La cebollita crispy es un toque juvenil. Porque.
2: Por supuesto.
0: A la gente le encanta esta sensación de lo durito.
1: Sí.
0: O sea que cuando vos estás comiendo algo, digamos, tiene la buena porción de pechuga, por cierto, Rodrigo, hay que decirlo.
2: Así es.
0: Ahí está la pechuga.
2: Cómo no.
0: Pero esta que es la cebollita crunch, que es la que está hablando Rodrigo.
1: Es que ahí

0: de Subway te dan la porción de verdad ideal para las personas que quieren cuidarse en cuanto al sobrepeso. Es exactamente la cantidad que deben de comer en cuanto a calorías y todo ese tema.
1: Una cosa.
0: Para la gente que a lo mejor es más comelona, así como el gordo, puede pedirlo el de 30 centímetros.
2: Vaya, ¿verdad? Yo me como 30 centímetros, claro, sí, papi. 30 centímetros.
0: Yo me como 15.
2: Vos ya sabes.
0: Yo me como 15.
2: Pero como sube, como vos decís, Rodrigo, ahí usted está abierto a pedirlo como quiera.
0: Sí, es personalizado y es su elección, ¿verdad?
3: Es correcto, es completamente a su elección. Ahí lo pueden pedir de entrada ustedes como ustedes quieran, ya sea con la receta sugerida, ya sea con demás vegetales, con otros aderezos.
2: Le quedan palongos, métale, o sea, todo, métale lo que usted quiera.
3: Lo que usted quiera, pero como le digo, yo sí, a la gente sí le recomiendo que por lo menos la primera vez, receta sugerida, y no se van a arrepentir.
0: Puede ser diferente
3: rico
0: tipo de pan, ¿verdad?
2: O claro. Sea,
3: claro, así es, italianísimo, orégano parmesano, blanco, integral. El que ustedes gusten, avena dulce, que es el que vos probaste.
2: Riquísimo.
3: También, estás.
2: Importante, vamos a repetir los ingredientes. ¿Por
0: sí,
2: qué?
0: Sí, porque vamos a regalar.
2: Vamos a regalar, vamos a regalar 3 vales, pero 2 se van en la radio. Y uno se va a ir en redes sociales del Instagram de La Cool.
0: Arroba CoolFM893.
2: Se vaya al Instagram, perfecto, de La Cool después de esta entrevista. Pero los ingredientes, por favor, mi querido Rodrigo, para que la gente que está escuchando La Cool nos mande por lo menos 3 ingredientes que lleva.
0: 3.
2: Este Oriental Chicken de Subway. Vamos,
3: perfecto,
2: a ver.
3: Pollito rostizado.
0: Pollo rostizado, el primer ingrediente.
3: Con aderezo, okay, oriental.
2: Okay.
3: Con aderezo, lechuga, pepino, lechuga, pepino,
0: cebollita morada,
3: chile verde, y el toque especial, hasta así lo tienen que decir, el toque especial, la cebollita crispy.
0: Ok, vamos, ahí está, los primeros 2, no, que lleguen, 3, en nota de voz.
2: 3 ingredientes, que nos, ajá, digan 3 ingredientes, más su nombre completo, se llevan un vale gracias a Subway. Pero hay que apuntarlo.
4: Pollo rostizado, chile verde, aderezo oriental, y chile verde, el toque especial, la cebolla caramelizada.
2: No, no es cebolla caramelizada, error.
0: No, brother, no es cebolla caramelizada, sorry.
2: Ay, es no cebolla es crispy, papi. Ajá.
5: Buenos días, Cool FM. Quiero participar en la promoción para ganarme un Oriental Chicken. Los ingredientes que lleva es pollo rostizado, salsa agridulce, cebolla, cebollita morada, si usted la quiere al gusto, y el toque especial. Le saluda Melvin Jiménez.
2: ¿Cuál es el toque especial?
0: Lo dijo. Es que miren, caballeros, aquí las reglas son claras porque usted se lo tiene que ganar.
2: Espérate, espérate.
0: Yo mando, mira, pollo rostizado, pepino, chile verde, cebolla morada y cebolla crispy. Ya lo mando.
6: Hola, hola, Cool. Claro que sí. Pollo rostizado, chile verde, cebolla morada, cebolla crispy.
2: Ahí está.
6: Pepino, todo delicioso.
0: Alejandra,
6: para crear este Subway personalizado.
0: Morán. Alejandra,
2: vaya,
0: Morán.
2: Alejandra Morán. Alejandra, sí, Morán.
0: Tráelo, Alejandra.
2: Y el otro, papi.
0: Bueno, ahorita, vamos a ponerlo más.
2: Alejandra Morán.
7: Buenos días. Yo quiero participar para ganarme la parrilla eléctrica. Gracias,
2: no,
7: a RCA.
2: No, que está en mi tía,
3: no me cabía en el carro.
7: Chile verde, aderezo oriental y por supuesto no le falta la cebolla crispy, que es un ingrediente súper especial para que quede más delicioso el nuevo
2: Subway.
0: Es que será.
2: ¿Cómo se llama la promoción anterior?
0: Solo el nombre.
7: Buenos días, Laura. Mi ingrediente es un pollo rostizado, chile verde.
2: Laura Méndez.
7: Oriental y por supuesto.
2: Okay.
0: Nos mandó ya.
2: Ahí está, Laura Méndez.
0: Nos mandó hasta la foto.
2: Enseñá que lo ves, ya se la Rodríguez.
0: Ya se la enseñamos.
3: No, no, qué bárbaro.
0: Está bien, mi amiga.
3: Con todo ya.
0: Esta ¿verdad que sí, su nombre es Jennifer Méndez? Venga a traerlo.
2: Espérate, ¿cómo se llama, hijo? ¿Laura o Jennifer?
0: Laura, Jennifer.
2: Ah, ahí está. Mi querido Rodrigo, hay que hacerle la invitación, por favor, a que todos a la hora de almorzar o a la hora de cenar vayamos a probar este Oriental Chicken de Subway, que está delicioso. Esa es la palabra,
3: claro,
2: delicioso.
3: Sí. Comentarle, bueno, eso ya está completamente disponible, ya estaba disponible desde el 7 de octubre.
2: Ok.
3: En nuestros 104 restaurantes a nivel nacional.
0: 104 por
3: 104.
0: ¿Estaba usted con el pendiente de cuántos tenían?
3: Sí, así que miren, sin duda les recomendamos que puedan probar ese Oriental Chicken, esa nueva propuesta alineada a toda esa tendencia oriental que cada uno de nosotros está metido en toda esa tendencia oriental, y sin duda Subway no se queda atrás, así que por favor pruébenlo y ahí nos van contando qué les pareció.
2: Pruébenlo y disfruten las redes sociales, por favor, mi querido Rodrigo.
3: Subway SB, tanto en Instagram como en TikTok, y Subway El Salvador en Facebook.
2: Bueno, a la gente que ganó solo le vamos a pedir un favor. que son Alejandra Morán y Laura Méndez, que nos manden a qué software van a llegar, porque necesitamos que nos digan a cuál van a llegar para nosotros obviamente informar al software que van a llegar a traer su su nuevo software. Vaya, y mira, ustedes vayan a disfrutar.
0: Gordito, aquí Laura, díganos dónde a qué software va a llegar.
2: Eso que lo manden. Ahí en el WhatsApp, ahí estamos. Rodrigo, un placer.
3: Un placer haber estado acá y ahí prueban. Prueban el Oriental Chicken, ¿cómo no?
2: A ver qué día nos lleva ahí con los juveniles de la mañana echando un sub.
3: Cuando ustedes quieran, desea invitado ya.
2: No, hombre, de hecho nosotros vamos aquí al de la Olímpica. Uh-huh. Usted va a encontrar un sub por todos lados. Eso es bien importante.
3: Por todos lados, 104 restaurantes a nivel nacional. De verdad que tiene que haber un Subway cerca.
0: Ajá. Gracias por la visita, mi amigo.
2: No se preocupe. Gracias. No se preocupe por eso. 8:58 en la mañana, buenos días. Seguimos con más en los juveniles de la mañana. Buenos días para la gente que va escuchando la cool. Estuvimos con el buen amigo Rodrigo de Subway.

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0: Bueno, son las 9:13, 9:13 en todo El Salvador. Arrancamos High School. Bienvenidos a todos. Vamos hasta las 12 y arrancamos de la mejor manera. Hoy tenemos invitado especial. Tenemos al Doc Darío con nosotros. Doc, hola, ¿qué tal? Hola. ¿Cómo está?
1: Pues muy bien, buenos días. Realmente, fíjense que hay que tomar en cuenta algo. Estamos ya en la recta final del año, el último trimestre, prácticamente ya mediados. Y muchos aquellos que hicieron como propuesta, como objetivo de fin de año, me voy a hacer un chequeo médico, voy a ver cómo estoy de mi defensa, me voy a tomar exámenes. Llegamos a 13 de octubre y seguimos esperando. Es como aquella persona que dijo, voy a ahorrar para el 2026 y a esta fecha ni siquiera ha comprado la alcancía. Entonces, correcto, entonces... Cuando vemos todo eso, tenemos que saber, por ejemplo, ya cuando comienza la temporada de fin de año, que hay despedidas, que hay reuniones, sí, que esto y que lo otro, y que se vuelven más consuetudinarias, ya no se diga la hielerita cool del 24 y el 31.
0: Ah, claro, sí.
1: ¿Qué es lo que pasa? ¿Cómo estamos del colesterol? Ajá. ¿Cómo estamos de los triglicéridos? ¿Cómo estamos de defensas? ¿Cómo estamos del azúcar? Para saber si nos podemos dar ciertos gustitos o si tenemos que hacerlo con moderación o si definitivamente nos tenemos que restringir porque en este momento no estamos acorde. Y todavía en octubre algo se puede hacer para que no sufra tanto de solamente como el chinito quedar milando, ¿verdad? Que todos los demás disfrutan. Y esta persona, por adolecer de azúcar, colesterol, triglicéridos, entre otras cosas, o que sus defensas andan muy bajas, no lo van a poder disfrutar de la manera en que quisieran.
2: Barba, deberíamos ir, fíjate. Mira, Barba, aquí en cabina medio sornudo y los dos estamos enfermos. Así que uno
1: defensas,
2: está peor que el otro.
1: Defensas.
0: ¿Cómo sé que tengo las defensas bajas, Doc?
1: Bueno, el examen que se envía usualmente es hemograma. Ajá. Para poder determinar cómo anda el nivel de glóbulos blancos, que es nuestra línea de defensa, ver si los neutrófilos, que tienen un rango aproximado de entre 60 y 80%, si están abajo de 60, las defensas están bajas, si están arriba de 80, hay una infección bacteriana.
0: Huela.
1: Pero si, por ejemplo, me enfermé a finales de septiembre, yo ya me quiero volver a enfermar, ya sea porque tengo gripe, hay personas que dicen tengo una gripe de 3 semanas, debemos de recalcar, cualquier cuadro gripal que dure 7 días o una semana es cualquier cosa menos gripe.
2: Okay,
1: entonces, mira, cuando vemos ya tengo 10 días, eso ya no es gripe, sino ya una complicación, que puede ser una bronquitis, que puede ser una neumonía, que puede ser cualquier cuadro respiratorio agudo, que no tiene ya nada que ver con un cuadro gripal.
0: Doc, ¿cada cuánto me tengo que estar chequeando las defensas?
1: Veamos, si todo salió bien en enero, en el supuesto que los tomamos en enero, podríamos hacerlo idealmente por lo menos 2 veces al año.
0: Ajá.
1: Es como los parásitos, cuando las defensas están bajas y hay anemia, lo primero que se sospecha en El Salvador es parasitismo intestinal. Entonces, el examen de ese nos orienta para ello. Muchas veces también comemos en teoría bien, hacemos los 3 tiempos, pero ¿qué sucede? Por el corre-corre del día a día, comemos a la carrera, masticamos y tragamos entero. Entonces van a ver en el examen de ese es algo que dice restos alimenticios macroscópicos moderados o abundantes. ¿Qué significa? Que está comiendo a la carrera, que está comiendo parado, que no está masticando, sino que literalmente está tragando entero. Entonces, así es como uno más o menos se va percatando. Si me duele el estómago después de comer, pueden pasar 2 cosas. O tiene sus amibas ahí que le están mascando el intestino, o 2, en su defecto, está tragando entero. ¿Y dónde se realiza la digestión? La mayoría va a decir en el estómago, pero no, la digestión no se realiza en el estómago. El estómago nada más es la bodega. La digestión se realiza en la primera porción del intestino delgado. Y como su mismo nombre lo dice, por ser delgado, le toca trabajar el doble o el triple para poder masticar o triturar aquello que la persona no lo hizo con su dentadura.
2: Mire, doctor, y digamos, si yo nunca me he hecho un chequeo general y quiero empezar a hacerlo, ¿a qué edad me recomendaría empezar todo esto?
1: Bueno, la verdad es que para un chequeo cualquier edad es buena, desde los tiernitos hasta la gente ya adulto mayor, ¿verdad? Uh-huh. Pero, por ejemplo, un hemograma, un general de orina, un general de heces nos ayuda muchísimo. Por ejemplo, en los niños la primera causa de pérdida de peso, o en su defecto, el niño, la niña come, pero no gana peso, pero aún está perdiendo.
2: Me va a dar mucha
3: cierta.
1: Ahí, ¿qué es lo que está sucediendo? La infección de vías urinarias es la primera causa. Entonces, por eso los exámenes, número uno, no se leen, se interpretan. Doctor, quiero que me lean los exámenes. No se leen, se interpretan, y dependiendo de la interpretación, así va orientando uno el diagnóstico y en función a ello se da el tratamiento.
0: ¿A cuáles personas, Doc, son las que les llega más fácil esto de las defensas?
1: Bueno,
0: a los delgados.
1: Veamos, no, hay delgaditos muy fuertes y hay gorditos muy sanos también.
0: Ajá.
1: ¿Verdad? De todo hay en la viña del Señor. Pero qué es lo que, sí, pero qué es lo que sucede. Por ejemplo, una persona que adolece de diabetes es una persona que está prácticamente en vilo con sus niveles de defensa. Una persona embarazada también tiene que tener un extra de suplementos vitamínicos para poder hacer contrapeso a lo del embarazo. Pero también tenemos las personas recién operadas, el adulto mayor, los recién nacidos, personas en etapa de crecimiento. Entonces, al final, todos requieren que estén en función y poder determinar, por lo menos, veamos, de los amigos radio escuchan, ¿cuántos se han hecho un chequeo médico este año? ¿Qué es lo que sucede? No, doctor, yo me tomé un general de ese el mes pasado.
0: Sí.
1: Sí, pero porque andaba con diarrea. Entonces, se tomó un general de orina, sí, pero porque andaba con mal de orina. Entonces, no es lo mismo hacerse un chequeo cuando está totalmente asintomático, es decir, no presenta síntomas, a que se lo haga porque ya tiene un síntoma específico.
0: O sea, que es maña la que tiene el salvadoreño de que cuando ya está en el lugar, ahí es que
1: se lastimosamente hace. Nuestra medicina es curativa cuando debiera ser preventiva. Ahí es donde se debe de invertir. ¿Verdad? En la prevención, porque yo siempre lo he dicho, vale más una onza de prevención que un kilo de curación.
0: ¡Cava!
2: Mire, doctor, una pregunta un poquito desviada. Estamos hablando de la alimentación, ahorita lo acaba de mencionar. Mucho se habla de qué pasa cuando comes mucho azúcar, pero siento que los salvadoreños también tenemos el problema de que comemos mucha sal. Entonces, ¿qué pasa cuando comes demasiada sal a largo plazo?
1: Bueno, si comemos mucho azúcar, diabetes está a la orden. Y si comemos mucha sal, la hipertensión está a la orden. Y la hipertensión da como resultado subsecuente un daño renal. Y el daño renal da como daño o complicación una insuficiencia renal que puede terminar en diálisis peritoneal. Entonces, la carne oreada. La diálisis peritoneal es cuando la persona padece de insuficiencia renal y hay que colocarle catéteres, ya sea para hacer diálisis a nivel del abdomen o hemodiálisis a nivel de la vena, ¿verdad? Pero esas son complicaciones porque hay personas que aparte de su plato de comida ya servido y preparado, no pueden vivir sin el salero ahí en medio y están de echarle, o con las bolsitas y estarle aplicando.
0: Sí.
1: Todo eso se tiene que tener cuidado.
0: Bueno, es algo importante para que todos lo puedan tomar en cuenta. 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
0: Igual se pueden llevar sus controles ahí con el Doc.
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2: Mira, qué bonito empezar la mañana con buena información.
0: Sí, no, si la Tata ya está afuera poniendo atención a todo lo que está diciendo.
1: Sí,
0: el
1: no, ya eran otros temas, pero sí.
0: Temas de adulto, sí. Afuera, temas de adulto.
2: Fíjate que son temas de adulto, pero le dio explicaciones bien chivas.
0: Sí,
2: lo
0: pues,
2: bueno de saber bastante.
0: Hablar con el Doc es otra cosa. Así
1: tipeo
0: que
1: sanguíneo grupo B, RH positivo.
2: Pero Wilson, dígale por qué es importante el tipo B.
1: Ah, porque si usted es tipo B, su hijo tiene que ser tipo B, sí o sí.
0: ¿Y
1: si
0: no?
1: Le metieron gol.
0: Sí, le metieron gol. Bueno, ahí está, Doc. Esta es su casa.
1: Buenos días, muchísimas gracias.
0: Bueno, feliz son mañana. Las 9:22 en todo El Salvador. Continuamos con más.

0: Sí, pero...
1: Oiga. Yo no le digo a nadie, pero...
0: Bueno, como me caes bien, te voy a dar uno, ¿ok? Pero...
1: Gracias.

0: Hoy sí le damos los buenos días a todos ustedes. Bienvenidos a High School. Turno de dos para hoy. El menú está servido para que usted se pueda divertir con nosotros y aparte de eso pueda participar en las promociones que
1: así
0: tenemos
1: parditas
0: hoy. Dale, bebé.
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0: Bueno, ahí está, participa entonces. Son las 9 de la mañana, 25 minutos, 9:25 en todo El Salvador. Por cierto, ahora hay Champion, ¿qué?
1: Eso te iba a decir. Mira, vamos a dar este premio el 23 de octubre.
0: Y el
1: 25, ¿qué? ¿Qué va a ser la parrillada para cuatro?
0: Ajá.
1: Y el 25 va a ser el clásico.
0: Sí.
1: Imagínate. Y a verlo allá en la montaña.
0: Está bien, vaya. Entonces participe 7861-7364. Ey, ahora hay partidos de Champions. Lo de ahora no está tan atractivo, digamos. Está bien predecible. Pero por decir algo, vamos a mencionarle los partidos que hay hoy. A las 10 de la mañana, 10:15 juega, 10:45 juega el Saba contra Slavia Praga. A ver de dónde ha salido el Saba. De ahí está el Lens contra el Sporting a las 10:45. Y ahí el plato fuerte a la 1, vea. Arsenal Lille, Galatasaray Barcelona, que creo que ya está resuelto. Leipzig versus PSV, el Villarreal Napoli, está atractivo también. Atlético de Madrid, Manchester United, que creo que es el más atractivo para esta tarde. Son las 9:26 en todo El Salvador.
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0: 9:42 en todo El Salvador. Miren, nos están reportando tráfico en Constitución. Confírmeme a alguien si está por allá dando vueltas, si sí hay tráfico o no. Miren que en Constitución y en Los Chorros es súper normal que haya tráfico, así que si usted va a pasar por ahí, si usted está pasando por ahí ahorita, paciencia, por favor. Miren qué rico empezar así la mañana, de verdad. Yo no sé si usted también, pero yo amo los días nublosos. Y yo creo que ya está empezando este clima navideño. Esos vientos que a todos nos encantan.
1: Y ese movimiento abdominal que hace booty criminal. La discoteca ya no, mami.
0: Estamos a nada de que ya sea Halloween y de ya celebrar esas fechas. Miren, yo creo que en El Salvador y a nivel del mundo hay dos tipos de personas y están bien establecidas. Están las personas que su fecha favorita del año es Halloween. Y están las otras personas que su fecha favorita en todo el año es Navidad. ¿Qué opina de eso usted? Coménteme al 786-1736-4. Los voy a estar escuchando a todos.

0: Pero mira, antes de seguir, tengo información bien importante. Porque ya mañana, 14 de octubre, es el McDía Feliz. Esta fiesta del McDonald's ya está a la vuelta de la esquina. Como ustedes escucharon ayer, nuestros amigos del McDonald's tienen un montón de sorpresas para todos nosotros. 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
1: Hoy hay champion. Fútbol, señoras y señores, regresa la Liga de Campeones de Europa. Qué lindo, es un día hermoso para quienes nos encanta ver el fútbol. Hoy hay partidos espectaculares. Mira, juega el Atlético de Madrid contra el Manchester United, el Galatasaray contra el Barcelona, el City, ya te digo contra quién va, el PSG, no, perdón, el Leeds contra el Arsenal, el Inter contra el Brujas. No, hombre, va a estar buenísimo. 7 juegos hay, no, ¿cuántos hay? 2, 4, 6, 8, 9 juegos hoy. Lindo. Y mañana hay otros 9. Y la otra semana otros 9. Qué lindo, hombre. Miren, qué fácil es hacer feliz a un hombre, vea.
0: Qué fácil.
1: Dale fútbol. Que... si le gusta, vea. Si es hombre de verdad, le gusta el fútbol. Si no, lo pongo en duda. Caballero que no le gusta el fútbol, no, lo pongo
0: pero
1: en duda.
0: No, puede decir que no le gusta el fútbol, pero tal vez le guste el básquet, o sea, otro deporte, ¿sabes?
1: Fútbol es de hombres.
0: Fútbol es fútbol.
1: Fútbol es de hombres. Ahí no hay. No hay.
0: Pero vamos a continuar con más música en el 89.3. 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
1: Hey, Spicy dice que le mandemos saludos, que nos va escuchando. ¿Cómo nos oímos, Spicy?
0: ¡Holi! Miren, vayan a seguirla también. Es una mujerona. Y está de 7 a 9.
1: En la noche.
0: En la noche.
1: De 7 a 9 de la noche, ahí la pueden escuchar. Ahí va, yo la escuché ayer. Ahí más o menos, pero va a ir mejorando con el tiempo. Nada, no, paja, lo hace bien. Así que saludos para el Spicy de 7 a 9 en el Cool Beats. Ah, se escucha rico, dice que bueno.
2: Hola, buenos días. Me estoy ganando la parrillada para 4 gracias a Ibagari Coffee y Cool FM.
0: Ahí está.
1: Con gusto.
3: Buenos días. Me complace con Amanece de Anuel. Nos estamos reportando de Usulután, Taller Guerrero.
0: Hola, amiguitos.
1: Qué rico, Taller Guerrero en Usulután. Ey, por cierto, miren, me toca ir este viernes a los planes de Renderos. Hay la inauguración de una nueva sucursal de Pastelería Lilian, así que vamos a andar por allá y nos vamos a dar una vuelta por Ibagari Coffee. Obvio, nos vamos a ir a echar unas pupusitas de Ibagari Coffee, son espectaculares. Así que si usted quiere participar, mande su nota de voz. Gracias a Ibagari Coffee vamos a arreglar una parrillada para 4 que se va la próxima semana para que usted la pueda disfrutar con quien usted quiera. 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

0: 10 de la mañana con 6 minutos en todo El Salvador. Miren, yo sé que más de alguno escuchó esta intro y ya sabe por dónde va el asunto. Y es que hoy tenemos una invitada súper especial acá en cabina de Cool FM 89.3. Y es que está nada más y nada menos que la grandiosa Gloria con nosotros, de parte de Two Shows, con un montón de información bien especial. Así que hay que prestarle atención a todo lo que tiene para contarnos. Hola Gloria, ¿qué tal? ¿Cómo estás?
1: Bien, bien, qué linda, de verdad. Qué introducción más espectacular.
0: Me encanta.
1: Gracias, gracias, de verdad. Y a los oyentes de la Cool, qué emoción estar aquí conectados de nuevo. Creo que tenía ratitos de no venir, así que estoy bien contenta de poder estar por aquí.
0: Mira, yo sé que siento que no solo nosotros te extrañábamos y también no todos nuestros oyentes, así que qué bonito tenerte de regreso. Pero mira, hay que hablar que ya estamos a poquitos días, o sea, está a la vuelta de la esquina.
1: Sí, tenemos al dueño del cielo ahorita. Aún ve con nosotros este 16 de octubre, viernes, para cerrar la semanita con un poquito de amor, melancolía y un poquito de nostalgia de los buenos recuerdos que nos hace conectar con Umbe, con su nuevo álbum y gira, Dueño del Cielo. Creo que vino hace un rato con nosotros, vino a El Salvador, en una escala un poco más pequeña. Este escenario se viene súper intenso, creo que viene con bastante flow, energía, y va a de verdad culminar lo que sus letras quieren representar en emoción y movimiento con la escenografía. Entonces estamos súper emocionados, es algo diferente, como cada artista trae algo diferente, y creo que va a conectar muchísimo con su audiencia. De hecho, lo mencionaba en varias ocasiones, que es como literalmente la emoción que uno siente al ver su concierto en persona es como cuando ves uno de sus videos, porque sus videos son un poquito fuera de la vanguardia y salen un poquito del esquema normal de un video. De hecho, él en sí como artista se sale un poquito del panorama, del renglón, como un artista masculino se sale y quiere salir un poquito más allá en su estilo, hacer referencias artísticas,
0: un poquito más personales, siento
1: contemporáneo,
0: yo.
1: Contemporáneo, sí. Exacto, me encanta, y también que todavía tiene sus raíces mexicanas.
0: Sí, no pierde esa, porque bueno, ahorita está sonando. Justo lo que estaba mencionando Gloria, que esto es muy mexicano, o sea, si nosotros imaginamos México, aparte de los tacos, siento que todos nos imaginamos esto de mariachi.
1: Sí, exacto.
0: Entonces,
1: exacto.
0: Qué bonito que incluya todo eso en su cultura. Y también mencionabas algo que es bien importante, que decías, creo que Umbe es un artista que no viene tanto a darnos esa adrenalina que estamos acostumbrados, sino que viene a darnos esta paz. O es un artista que con sus letras da mucha tranquilidad, da muchos sentimientos. Entonces es una manera diferente de cambiar la semana, pues.
1: Sí, no. Y te juro que, bueno, que estaba el sábado con mis amigas, estábamos en la montaña. O sea, todo un mood.
0: Sí,
1: y estábamos tomando.
0: Estaba nublado.
1: Sí, exacto. Estaba nublado. Mira, o sea, en verdad, casi que por el cielo, en la montaña. Sí. Y estábamos poniendo en la tele, estábamos poniendo las canciones nuevas, bueno, Morfina. Y yo no paraba, o sea, me metí tanto en el video y lloraba y lloraba.
0: Ay,
1: y me dio un sentimiento la historia. Pero la verdad es que qué interesante el poder conectar con un artista. La verdad es que no lo suelo hacer, pero Umbe es especial. Y creo que he visto la audiencia bastante pegada con Umbe. Y creo que es importante notar que estos momentos son momentos que uno dice, híjole, no lo logré ver cuando vino con esta, pero... O cuando empezaba, pero lo puedo lograr ir a ver ahora. Entonces, de verdad que los invitamos de parte de Two Shows, y Umbe también está súper emocionado de regresar y conectar nuevamente con su público de El Salvador. Entiendo de que fue, por lo que me comentan el equipo de él e incluso de parte de él personalmente, es que tuvo bastante conexión con el equipo aquí, con el público aquí cuando vino. Entonces, pues nada, creo que empezó pequeño aquí en El Salvador y fue creciendo. Y qué más bonito que somos parte de la historia. Entonces, este 16 de octubre, viernes, abrimos puertas a las 6 de la tarde. Tenemos a Nacional a las 8:30 y también a Umbe a las 9:30. Tenemos todavía entradas Ultra Platinum, un poquito de Ultra Platinum. Tenemos Platinum de pie y tenemos preferencial de pie.
0: Ok, Gloria, mira, estaba viendo sus redes sociales que aparecen como Two Shows Producciones, no hay donde perderse, es un logo negro, vayan a seguirlos ya para que no se pierdan ninguna información de todos los artistas increíbles que vienen con Two Shows. Y está esta frase que está muy buena que dice, si la esperanza muere, muere el alma. Así que creo que nada expresa mejor las letras de Umbe que sí, esa frase.
1: Sí, me encanta, de hecho la uso muy seguido, últimamente desde que la vi de parte de él, dije no, me encanta esa frase, me parece tan acertada.
0: Sí, así que recuerden, las fechas de este concierto es el 16 de octubre desde las 9 de la noche. De verdad, si todavía no tiene planes, si usted quiere ir a ver a Umbe, es la, o sea, esa es su señal, es la señal que estábamos esperando para que lo vaya a ver. ¿A dónde podemos encontrar las entradas?
1: Sí, en todo Ticket y Fun Capital, así que no se lo pierdan, de verdad va a ser creo que uno de esos eventos sumamente emotivos y la gente que ha escuchado a Umbe, de verdad es una gran oportunidad para irlo a ver.
0: Repito, vayan a seguir a Two Shows y también a Cool FM porque más adelante vamos a tener sorpresas por allá. Recuerda que a Two Shows y a Cool nos encanta consentirlos, así que pendientes también. Gracias, Gloria, de verdad, por estar acá con nosotros. De verdad, te extrañábamos un montón y espero volverte a ver más seguido.
1: Sí, yo también a ustedes. Un abrazo a los oyentes de la Cool y a ti también.
0: Ahí está. Son las 10:12 en todo El Salvador y seguimos con más música en el 89.3. Pero...

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0: si usted se puede esta intro.
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0: Y usted la disfruta.
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0: Sí, pero...
1: Yo no le digo a nadie, pero...
0: Bueno, como me caes bien te voy a dar uno, ¿ok? Pero...
1: Gracias.

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1: High School, son las 10 de la mañana con 59. Espérense, después de esta canción hablamos, porque esta canción sí, solo la ponemos y ahí se

0: Son las 11 de la mañana con 2 minutos, 11 con 2. Tenemos tema también para poder compartirlo con ustedes. Hoy las mujeres mandan, se han sacado el tema ellas. Así que dele.
1: El tema de ese día es el diario de un hombre. Y aquí vamos a hablar de todo lo que los hombres guardan en su corazón para sentir, para hacer sentir amada a su mujer.
2: Que de hecho este tema surgió también así. Y así es el ejemplo. Nos hicieron caso, mira.
1: Mentira, es que son lindos, fíjate, sí, son consentidores.
2: Exacto, cosas que tiene que hacer el hombre para soportar en forma bonita, ¿verdad? A su pareja mujer.
3: Y de todas las formas posibles.
1: Vamos a dar un ejemplo cada uno, ¿ok?
2: Vaya, cuando alguien le pregunta, ¿qué es lo que no te gusta de tu novia o de tu esposa? Y él responde, prefiero vivir. Todo está bien. Todo, nada. Me gusta la cama y no el sillón.
1: Ok, a ver, otro ejemplo puede ser cuando te pregunta quién tuvo la culpa. Entonces puedes decir, yo, perdóname, mi amor. O sea, el hombre asume la responsabilidad, pide perdón y ya el problema se acabó.
2: Literalmente tan fácil, se acabó así. O sea, si ustedes en verdad quieren tener ustedes la razón, el pleito no va a terminar nunca. Y si quieren que ya termine, díganle, sí, mi amor, es cierto, vos tenés razón, discúlpame. Y después se van a ir por su mente. O sea, ahí se terminó. Te lo juro, háganse más fácil la vida, háganse un favor.
1: Por ejemplo, también si vas tarde, habían quedado las 2 y son las 2:30, vos te quedas dormido, le llevas, no sé, un frappé o algo, un chocolate. Y listo.
2: Mi amor, es que me tardé porque andaba comprándote flores. Y ya la mujer ni te va a decir nada porque ella
4: va a depender. Se le va a quitar el enojo que
2: claro que
4: te
2: sí.
4: Lo va a agarrar y va a estar enojada. Después de 10 minutos se le va a pasar.
2: Qué poco conocen a las mujeres, de verdad. No, o sea,
4: las conozco mucho.
1: No. Hay que hablar también de las cosas malas, pues, porque por ejemplo, uno como mujer, y lo acepto, yo lo hago. Yo reclamo por likes del 2020. Sí, si yo veo un like que decía extraño a mi ex y es de hace 2 años, no me importa. Ese like que dice que extrañas a tu ex, no me gusta.
2: Pero es que porque te reí, si es cierto. ¿Para cuál es la necesidad de tener agregado a tu ex?
3: Te voy a decir una frase: lo que no fue en tu año, que no te haga daño.
1: Pero me hace daño los ojos.
3: Like.

0: te cambian la música que llevas y uno no debe decir nada.
1: Sí, pues sí.
2: No. ¿Por qué?
1: Porque mi música yo estoy poniendo con cariño para cantarla contigo.
2: No lo sé, Rick.
1: ¿Qué está pasando?
2: Ahí vas cantando y acordándote de otro, ¿verdad? Que eso es lo más probable que pueda pasar.
0: Es cierto. Ay, ahí el beneficio, no, ¿cómo se llama? El beneficio de la duda.
1: Mi ex tenía razón.
0: Mi ex tenía razón cantándole y pensando en el Juan que dejó hace media hora en la oficina. No, hombre, chele.
1: ¿Quién les ha hecho tanto daño?
2: Son las cosas que no tenemos que aguantar,
0: ¿no? Sí, pues sí, no decís que uno se enoja por gusto, pues.
1: Digan unas cosas, a ver.
0: ¿Ah?
1: ¿Qué aguantan ustedes por sus cosas?
2: Que te tiren la puerta.
0: Ah, sí.
2: Del carro.
0: Y uno no se debe enojar. No, no puedo yo con este tema.
2: Y no puedes sí, decirle nada.
1: Sí, es cierto, ¿ah? Barba es cero.
0: Sí, no, yo no, no, no. O sea, ¿por qué?
1: No, o sea, pero es que el
2: no chiste, tenés refri.
1: El chiste de este tema es que ustedes digan esas cosas, sí, esas pequeñas cosas que toleran todos los días de su mujer porque la aman. Por ejemplo, Barbas,
2: a
1: una
2: ella.
1: Persona que o la aman o la quieren, vaya, por ejemplo.
0: Pero ella.
1: Del lado de amistad de Barbas, por ejemplo, puedo hablar que Barbas odia escuchar hablar a la gente y me ha escuchado hablar una hora, ¿sabes? Eso lo haces porque me querés.
0: Ah.
1: Es que te desesperes, son cosas que te callas, pues.
3: Piolín y Silvestre.
0: Buen punto.
1: No.
3: Piolín y Silvestre.
2: No, hombre, si hablemos las cosas reales.
1: No, hombre, pero es que sí, y ustedes se pusieron a hablar.
2: ¿En serio? ¿Se no es serio?
0: Acordate que soy tu Silvestre.
2: Ah, ¿verdad? Va.
1: Le da más cuerda a la suya.
2: Sí, sí o no es tu Piolín.
1: Pone música.
0: ¿Qué le voy a hacer?
1: No entendieron nada.
2: Sí o no es tu Piolín. La Tati es la que no quiere entender, es que es ahora.
0: Hey, venite,
2: no, no es por gusto, hija.
0: Te voy a hartar.
2: Preguntale después de 10 minutos. ¿Qué?
1: Basta, yo no voy a decir nada. Porque tiene todo el sentido del mundo.
0: Se
1: porque
0: fue por la otro lado.
1: Que su mejor amigo hacía todo eso porque la quería, porque le gustaba. Y claro. Se quedó tremendo.

0: cosas que nosotros los hombres que debemos de soportar a nuestras mujeres porque las queremos, es el tema que tenemos hoy en la horita fresita. Vaya, se me vino uno a la mente ahorita cuando hay un partido de Champions importante como el de la 1 de la tarde. O sea, uno de hombre le tiene que dar la tele a la mujer para que mire su novela y nosotros la tablet, ¿así es?
1: Por supuesto. Ustedes cosas que no pasan. En el celular, mira, ponen Fútbol Libre ahí, lo ven fácil. Y nosotros en la gran pantalla con el Netflix. El Netflix a todo lo que da. Y eso es cierto, tienen que hacerlo porque las aman.
0: ¿Qué pasa?
1: Vaya, cuando van a escoger qué lugar van a comer. Y la mujer dice, no, pero es que yo no voy a dar tacos, mi amor. No, mi amor, pero es que tacos comimos ayer. No, pero yo tengo tacos. Van, y para no ser un problema, van a comer tacos.
2: O ir al cine, ver una película romántica que no querés, que no te llama, que no te gusta, y vas.
1: Porque si no,
2: y vos invitás.
1: Y a invitar las palomitas
2: claro,
1: también,
2: vos,
1: y los nachos.
2: Todo, invitás y todo, y vos no querés ir a ver esa película, pero... ella quiere, entonces es como, ok, vamos.
1: Y al final se tira la frase de, amor, cómprame un chocolate, que valen 3 veces más que si lo compras en otro lado.
2: Después me toca a mí ir a los conciertos de reggae.
0: Otra puede ser también.
2: No me gusta el reggae, no lo tripeo, y ahí estoy yo para ti.
0: Bien.
1: Excelente.
0: Viendo luces de color. Mira. ¿Qué? Otra, cuando hacen sus reuniones estas mujeres en su casa y a uno de hombre lo mandan al cuarto y no debe de salir por nada del mundo ni al baño. Y uno hace caso.
1: Perrito encerrado.
0: Una nica le ponen en el cuarto ahí para acá el 2 y del 1.
1: Es que son temas de mujeres que uno no puede, los hombres no pueden escuchar. Porque mi amiga se está quejando de su marido conmigo, ¿sabes? Entonces yo tal vez me voy a quejar un poquito.
0: Y de paso te está diciendo que ya se anda comiendo el de la oficina. ¿Qué?
1: Bueno, sí, la verdad es que sí también.
0: Sí, que estuvo bien. Mejor que el del esposo. 11-3.

0: mujeres porque las queremos, que nos agarren la tarjeta de crédito y nos gasten 125 o 200 pesos en cosas que ella y yo sabemos que no la va a ocupar. Y uno tiene que estar feliz, claro, de que la gastó.
1: Porque mira, esposa feliz, se pareja feliz.
0: Se quedó.
1: Es una inversión.
2: Yo no estoy de acuerdo.
0: Se quedó sin ir al súper y sin hartar por comprar cosas que no va a ocupar. Está bueno.
1: Pero la mujer está feliz con su plancha Dyson de $175. Que va a ocupar una vez a la semana.
0: Y que la quemó a las tres veces que la ocupó.
1: Vaya, hablando de conciertos, como vos dijiste, Chamba, que me suban a los hombros. Pobrecito el hombre, vos. Media hora ahí conmigo arriba. Y yo le digo, ¿está bien? Y él,
2: sí, la verdad que sí.
1: Los hombres hacen un gran esfuerzo por nosotras.
2: O estar adelante en un concierto.
1: Cuando a vos te gusta estar atrás y tranquilo.
2: Cuando no te llega, o sea, cuando puedes estar atrás, tranquilo, disfrutando, o sea. Esas son cosas que haces por amor, ¿me?
1: Claro, por supuesto. Es que es una inversión a largo plazo.
3: Totalmente de acuerdo.
1: Pero nosotras también los consentimos. Cuando están enfermos, que les da gripe, que se van a morir, porque dicen las malas lenguas que una gripe de hombre es como tres partos seguidos. Nosotros los cuidamos.
2: Verdad. Lo que pasa es que entre más fuerte sos, más fuerte te ataca el virus. ¿Ves?
1: Ajá. Qué paja.
2: Claro.
1: O sea que no les da igual que nosotras.
2: No.
1: No era chiste.
2: No. Científicamente está comprobado que al hombre le da mucho más fuerte los virus, porque es más fuerte.
1: ¿Qué?
2: El virus se vuelve más fuerte.
1: ¿Vos sabías eso?
2: ¿No?
0: 11, 18. 11, 18.

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0: cosas bonitas que nosotros los hombres hacemos por las mujeres, ¿así es, Bea?
1: Sí, yo tengo una que me parece muy linda. ¿Qué? Cuando nos vamos de shopping y se están una hora sentados ahí esperando que la mujer se pruebe toda la ropa que ha elegido y todavía viene y te pregunta, ¿te gusta? Y vos, sí, ¿y este? Sí, ¿y cuál me llevo? Este, y al final se llevan el otro.
2: Claro, exactamente, la mujer te pregunta para ver cuál no llevarse en realidad. Porque muy rara vez se lleva el...

0: ¿Qué? No es cierto. Tatiana, ¿vos te vestís para vos o para los demás?
1: Para mí.
0: Vaya.
2: Todas dicen lo mismo, pero a la hora de la hora. Para trabajar,
3: no.
2: Te vestís para vos.
1: Sí. No.
2: Pero para salir, te vestís para los demás.
0: No, me visto para yo.
1: Te voy a decir algo. Me visto para mí, pero se siente bonito que los demás me halaguen.
2: ¿Facto o no facto?
1: No facto.
0: No facto.
1: Sí. ¿Sabes por qué? Te voy a decir algo, vaya. A los hombres probablemente tienen el estándar de que le gustan las faldas cortas, los vestidos rojos, los tacones. Y si yo supiera que si me pongo eso me van a ver más, yo me pusiera eso todos los días. Cada vez que voy a una disco, en lugar de poner un pantalón y una camisa normal, me pusiera un vestido corto para que me vieran. Pero no es el caso.
3: Si se vistieran solo para ustedes, no se anduvieran vivoreando ahí en la oficina hablando de la otra a su espalda.
0: Sí, nada que
3: o no,
0: ver.
3: Chambarán. No.
2: Cierto.
3: La ropa.
0: No, mira, yo me la visto ropa. Para mí porque si la. Yo me siento bien, yo me la. Siento cómoda, va a ser mi verdadera personalidad.
3: La ropa se la critican y se la hartan a su amiga, o sea. Que
2: hoy te vestiste para vos.
0: Claro.
2: Si sabes que vas a ver a tu novio, te vestís diferente, te vestís igual.
0: No, me

0: siento peor todavía. O me pongo cómoda, ¿sabes? Bueno, pero, es que depende del lugar.
1: Pero vaya, si me he visto mejor para mi novio.
2: Ahora,
1: bueno, tal vez sí. Ahora, tal vez sí me he visto para que me vea bonita.
3: Sí, me está viendo el Instagram de otro, pues sí. Ahí está, vea.
0: Es que si voy a la casa de él, me pongo la ropa de él, pues. Pero si vamos a tener una date, sí, pues me viste diferente.
4: Una date.
1: Y claro, ahí sí te vestí para que tu novio diga, puta, qué linda, mira.
3: Pero suele pasar, o sea, de verdad. Y los hombres también, ¿no? Vos no te pones ropa para salir con tu esposa, te pones siempre la misma.
4: Me pongo ropa diferente.
1: Sí, para que te vean lindo,
4: sí,
1: guapo.
4: Pues sí. Me pongo cosas diferentes. Lo que sí siempre ocupo son shorts. O sea, yo creo que ya dejé los pantalones, o la de raro la vez que me pongo pantalón, pero igual. Opine con nosotros, 7861-7364. Esta es La Horita Fresita.
3: Aguantar a la familia que no es de tu agrado.
1: Sí.
3: Eso lo haces por amor.
1: Sí, completamente hablador. Fíjate, has dado un pacto ahora de verdad. Aguantar a la familia de tu mujer, aunque no te caiga bien. Sí, es verdad, porque hay mamás que son bien encimosas, fíjate, son bien que se meten en la relación que tienes con tu pareja y lo aguantas, pues. O sea, le llevas pan dulce a la señora por caerle bien.
0: Cabal.
5: Se mamó. Hasta yo me quedé como que, ¿qué?
0: Del pues, pacto que acabamos de tirar. Sí,
3: mira, pues, eso es parte del show, o sea, eso significa que
1: lo estoy viviendo.
3: Está buena, que la está viviendo, que la sintió.
6: Vivoreando, dice, y ellos vivorean más que nosotras ahora.
4: Mentira, amigo. Vaya, le da un beso en la medida de la espalda, le dices que es fea esa falda, que es feo el hilo.
7: Ya que están poniendo esas canciones, pongan Loba de Shakira.
4: Loba, ok, de Shakira. Amiga. Va.
8: Uno de hombre tiene, amigo, que aguantar más, llega a mi novia y va a ver una película que a mí no me gustó para ni modo. Gustavo tenía que estar ahí.
1: Sí, pues es verdad, sí. Decía mi hombre aguantar las películas románticas de su mujer.
5: A mí me quieren obligar.
8: Pero
5: película,
8: primo, tú me tienes que aguantar si no quieres dar novia.
9: Ay, sí. Ey, no, primera vez que escucho el programa. Y pues bueno.
3: Bienvenido.
9: Bueno, chica, no se sienta mal, cosas pasan. Y te felicito a ti, chico, que no sé tu nombre, que pudiste seguir el flow, aunque te diste cuenta. Felicidades. Ahora, con respecto al tema, dejémonos de pajas. Todos nos vestimos para alguien.
3: Claro. Claro. Vos vas, si estás soltera, te vestís para llamar la atención de alguien. De quién no sabes, pero vas a la universidad cuando estás soltera y vas vestida para llamar la atención de alguno, ¿o no?
1: Mira, poniéndolo, es la cara de la red. Poniéndolo en esa situación, tenés la boca llena de razón. Pues.
3: Claro,
1: si yo sé,
3: nos vestimos para los demás.
1: Que, por ejemplo, si yo sé que va el que me gusta.
3: Yo con una gorra para atrás, viniera en shorts y en chancletas.
0: Chancletas.
3: En chancletas, o sea, no en sandalias, vea. Chancletas.
0: La guinda.
3: Más cómoda.
1: Sí, la verdad es que sí, bueno. Cada quien. Sí, bueno. Tienes razón.
0: Está bueno.
3: Vamos.
0: Te damos la razón.
3: Cierto,
0: te voy a dar la razón. Primera vez que le doy la razón a Chamba y siente raro.
3: Tengo la razón. Lo que pasa es que como son mujeres, no me la dan porque va contra su naturaleza. Sí, pues. O sea, aunque yo la tenga,
4: yo ya entendí.
3: Prefieren decir que no. Va, y son cosas que los hombres nos aguantamos por amor, loco. ¿O no?
4: Yo por almorzar, la verdad.
3: ¿Te porque te sirvan la comidita, vea.
4: Pues sí,
3: yo me la sirvo, pero va.

0: 4 minutos, tenemos información. 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
1: ¡Bárbaro! Mira, a ver, ¿quién viera Barbas ahí?
2: Esa Barbas no me lo puedo
1: ver. Pues sí. Es un nuevo personaje. Es que no fue Barbas, fue Fernando.
2: Otro Fernando.
3: No, Fernando no fue. Fue Diego.
1: No, Diego es la personalidad coqueta.
2: Fue Diego el dadivoso.
1: Okay, pero miren, bueno, también tenemos información importante, y es que las señales para ganar con Diaria de Loto están por todas partes. 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Miren que hoy en la mañana Barbas y yo estábamos hablando de los ángeles, así que para que vea que de verdad las señales están por todos lados.
0: Cabal. 11:45 en todo El Salvador.
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0: 8:52 minutos en todo El Salvador y la mañana se acabó, muchachos.
1: Ay, no, qué triste. Pero bueno, vienen con más música, va a venir Jimmy Peña.
0: Viene Jimmy Peña a las 12, de 12 a 2.
1: No sabe.
2: No sé, Jimmy es impredecible, pues, o sea, ya, esperamos que sí, porque pues, sí, hace buen turno, ve, y la gente le encanta escuchar a Jimmy Peña. Pero, pues sí, no sabemos también. Sí, no, pero esperemos que sí, viene el Cool Speed a continuación. No se despide de Cool Speed 89.3. 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
0: vamos, pues, a ayudar a los niños de Ayuda a tu Corazón.
2: Exactamente. Sana mi corazón. Estos niños lo necesitan y creo que gran parte de lo que hace esta fundación lo operan a través de este día. Que, como ya lo sabemos, es todo lo recaudado es para donarle a esta fundación, para todos estos niños. 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
0: Ahí está.
1: O puede comprar los vales para que, porque duran todo el año. Entonces, para que, pues, sí, apoye y coma después.
2: Y tan bueno que
0: sí,
2: es.
0: Sí, qué rico.
1: Bien complejo.
0: Sí, de verdad. Así que hasta ahí vamos toda la semana, de lunes a viernes, de 9 a 12 de la mañana. Así que no se lo puede perder. Esto fue
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impuestos 13 de octubre. Pasado mañana pagan. Bueno, los que les pagan quincena. Buenas tardes, ¿cómo están? 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Hasta las 2 de la tarde, bichos. ¿Qué ondas? 78617364. Martes de vaguada, de pringar, de... Sí, de siempre tener precauciones, pero de musicón con la cool por todos lados. Y sí, de complacer. La mecánica ya la sabe, usted manda una nota de audio y acá nosotros le damos play. Rápido.

para uso varios, fíjese. Y está bien que lo hagan para uso varios. Hey, pero lo estoy leyendo en la computadora. Espérate, ¿dónde está el dispositivo?

dice la marca, no voy a decir la marca porque no la están patrocinando en este programa. Amigo bendito, cambió mi destino. Estoy en proceso de divorcio, dice. Reviento dos monitores, $200. Y entiendo que la marca de estos monitores son caros porque son IPS, ¿va? Son de 27 pulgadas. Ah, pero aquí el punto es... ¿Qué rollo ando, ve? ¿Qué lo llevó a divorciarse en tan mal término, ve? ¡Varón! ¿Por qué permite que la mujer me le esté quitando las cosas, varón? Esté vendiendo las cosas en urgencia. O porque él pone el titular, va. Vendo porque me divorcio, dice. Entiendo que él

hasta los monitores le quiera quitar, algo ha de haber hecho mal. O simplemente esclavado, ¿eh? Pero ahí está el hombre, vende monitores por si alguien no compra. O sea, normalmente no doy ese anuncio, pues no promovemos ventas así como se vende tal cosa. No me voy a mandar más porque no lo hago. Pero me cayó en gracia. O sea, digo en gracia porque hasta el CRI aquí me escribe y se confiesa a la gente. Dice, de último termina el mensaje. Mañana viene, dice, urge vender.

Morazán. Morazán, activado por qué parte, Morazán. Rutas de buses también, me falta que se activen. No me han reportado. Necesito. No. Con J. Necesito que se reporten las rutas de buses. Necesito. Ahí está la primera llave. 41C no falla, dice. Activada con la call.

0: American Transport, también activados.
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2: Jimmy Peña. ¿Qué pasó, Jimmy Peña? ¿Cómo
0: ¿Qué
2: está?
0: Onda? ¿Qué onda, American Transport?
2: La discoteca más grande del mundo.
0: Ah, no, espérate, ese es el Cool Mix. Y mi respeto es para Yulay, mi hermano, mi brother.
2: Dígale que...
0: Gracias.
2: Si me puede vender este... El Play, dígale, el Play 5.
0: Esta mano. Yo les dije que un chero mío se está divorciando y está vendiendo todo. Los monitores, les dije, no el Play. Que ya lo vendió.

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Nos manda el screenshot que ya lo sigue con su nombre completo. Les voy a decir algo. No me estén mandando cosas con IA. Ahí tengo aquí un... una explicación para ver si es mentira lo de la IA. No, es que había una persona que nos mandaba un screenshot a cada rato con una persona diferente de los que le gusta ganarse premios, po. Sea honesto, hombre. Dele like a la página, hombre. Que con eso de la IA uno tiene que andar buzón. Hey, maestro, si usted le pide fotos a la, pues sí. A la con quien que se quedó de ver, que usted la conoció allá en redes sociales. Usted es de San Salvador y ella es de Santana. Mándame fotos, le dice. Ella le manda como con 15 filtros. Estas aplicaciones para ver si tiene filtros o IA son bien útiles.

aplicaciones para ver si le mandan cosas con IA. Son bien útiles, hijo. Si la che no le gastó por liebre, también son al contrario, porque si usted se la llevó de buzo y se tomó una foto y le dijo a la esposa, mira mi amor, aquí estoy en el trabajo, y le dijo a la IA, ponerle de fondo que estoy en el trabajo, se la mandó a la esposa y ella tiene esta aplicación, ya se la fumó. Hey, lo siento, es la tecnología, viejo. Y no, mire aquí mi brother, ya está con el divorcio vendiendo un puño de tanates. Pórtese bien, hombre, ya le cuesta. Use la tecnología para cosas buenas, la inteligencia artificial es para cosas buenas, pero él no. Él la pone, la inteligencia artificial, para que le ponga que está en el trabajo cuando ella anda choteando. Le pone bolo. O viceversa, ella también va, porque los dos aplican. Poneme mi niña bonita, dice. Saludame a Juan Peraza de parte de Gaby. Ok, Gaby, ahorita voy. Con esta nos hicimos novio. Más que bonito.

0: 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El amor sí es tan bonito. Cuando se enamora, cuando se casa. 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
0: Pero dice mi amigo, tan bonito que es el amor hasta que se divorcia.

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1: A ver, ponga mucha atención. ¿Es verdadero o falso que en el siglo pasado existió una emisora de radio con una señal tan potente capaz de cubrir, escucha bien, medio planeta?
0: ¿Qué tal?
1: No.
0: Le vamos a dar la respuesta al final.
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2: Queridos amigos, cada 13 de octubre se conmemora el Día Internacional para la Reducción del Riesgo de Desastres, un llamado global que la Oficina de las Naciones Unidas para la Reducción del Riesgo de Desastres enfoca este año bajo el lema La Resiliencia Empieza en Casa.
1: Así es, para nadie es un secreto que El Salvador es un país altamente vulnerable a sismos e inundaciones. De hecho, datos históricos oficiales de la Dirección General de Protección Civil nos recuerdan que gran parte de nuestra infraestructura urbana arrastra un acumulado de vulnerabilidad frente a eventos extremos.
2: Pero también recordemos que a reducir el riesgo no le toca solo al gobierno. Cada ciudadano, desde el lugar donde estemos, tenemos un rol fundamental.
1: Correcto. Empecemos por nuestra casa. La recomendación de las autoridades es revisar de inmediato el estado de los techos y evaluar si vivimos cerca de paredones, ríos o zonas inundables para evitar riesgos.
2: Y ahora bien, ¿qué pasa en el trabajo y en la comunidad? Bueno, en las oficinas es vital sumarse con seriedad a la conformación de brigadas de emergencia y también respetar las rutas de evacuación. A nivel de colonias o ciudades, involucrarse significa organizarse en comisiones comunales de protección civil para monitorear quebradas, limpiar tragantes, para evitar así los colapsos y también coordinar puntos de encuentro seguros con los vecinos.
1: Prevenir salvaguarda lo más valioso que tenemos, la vida. Y con esta invitación a prepararnos activamente desde cualquier rincón del país, nos vamos a una pausa.

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4: Queridos amigos, damos paso a nuestra sección de datos curiosos para hablar de la tecnología. Nos referimos específicamente a inteligencia artificial, que avanza a pasos de gigante, y las estadísticas de este 2026 nos han dejado sorprendidos.
5: Un reciente informe global de Microsoft reveló que para junio de este año casi el 19% de la población mundial en edad de trabajar ya utiliza herramientas de IA generativa. Estamos hablando de un crecimiento constante trimestre tras trimestre.
4: Imagínese ese dato aplicado aquí en El Salvador. Si saliéramos a caminar por una zona industrial o de oficinas, significaría que prácticamente 2 de cada 10 trabajadores en cada empresa ya se apoyan en la inteligencia artificial para redactar correos, programar o diseñar.
5: Y el avance no se detiene, porque el reporte de Microsoft detalla que este incremento ocurrió en casi todas las economías analizadas del planeta. Ya no es cosa del futuro ni de películas de ciencia ficción. La IA ya es parte de nuestro día a día laboral.
4: Definitivamente el ingenio salvadoreño ahora tiene un nuevo aliado tecnológico. Cerramos este dato curioso recordándoles que el mundo cambia rápido y aquí lo vamos a mantener siempre a usted actualizado.

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3: Amigos, bienvenidos a Curiosidades del Artista, donde seguimos analizando y repasando los grandes éxitos de Andrea Bocelli. En el mundo del pop es común ver a artistas dominar las listas de éxitos, pero en la música clásica, Andrea Bocelli logró lo imposible. El tenor entró directo al libro Guinness de los récords gracias a un hito histórico. Ocupó simultáneamente los puestos número 1, 2 y 3 en la lista de álbumes clásicos de Estados Unidos. Un monopolio absoluto del talento que ningún otro cantante de ópera ha podido repetir. Un récord imbatible para una voz inigualable. Esto fue Curiosidades del Artista.

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2: Llegamos al final del programa, pero antes vamos a pasar a la respuesta a la pregunta de hoy, que fue gracias a nuestros amigos de Gana Play, donde ganar es una pasión. ¿Verdadero o falso que en el siglo pasado existió una emisora de radio con una señal tan potente capaz de cubrir medio planeta?
1: ¿Y sabe qué? La respuesta es verdadero.
2: Bueno, durante la década de 1930, la estación estadounidense WLW de Cincinnati transmitía con una potencia colosal de 500 kilowatts, capaz de cubrir medio planeta por las noches.
1: Así es, la señal era sumamente fuerte, tanto que los residentes cercanos reportaban que las vallas metálicas, colchones de muelles y sartenes vibraban emitiendo la música y las voces de la estación sin necesidad de un aparato receptor.
2: Bueno, con estos datos muy interesantes nos despedimos, le deseamos una feliz tarde para todos y nos encontramos mañana por esta misma estación de radio.

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últimos minutos para inscribir en las promociones de Cool FM. Ya tú sabes, mi negra. Se va la camisa del Real Madrid.

Los como El Mascón, SB, El Mascón SB, gracias a ellos. Último minuto, va. Se va, Jimmy Peña, se va.

0: Que no se arrepienta, que no le digan, que no le cuenten, que no le asimilen lo que usted no escuchó en Acool FM. Porque viene la tarde de Cool a continuación. Jimmy Peña les acompañó. 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Dios me los cuide mucho y si él lo permite, nos escuchamos mañana. Se viene Linda, se viene Sharon y se viene Sebas. A continuación, salud.
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0: Sí, pero...
1: Oiga. Yo no le digo a nadie, pero...
0: Bueno, como me caes bien te voy a dar uno, ¿ok? Pero...
1: Gracias.

0: Ya son las 2 de la tarde con 22 minutos. ¿Cómo están? Bienvenidos a este turno que se hace llamar La Tarde Cool. Gracias a ustedes por estar en sintonía de la número uno, la que está por todos lados, La Cool. Mis compañeritos están allá afuera grabando un TikTok que muy probablemente lo vayan a ver luego en las redes sociales de La Cool y La Plus. Nos encuentran como Cool FM 893 en todas las redes sociales. ¿Qué andaban haciendo, compañeritos? A ver, cuéntenme.
1: ¿Y ando?
2: Un cafecito riquito, riquito.
0: Ah, muy bien, muy bien.
2: Ey, mira, ¿y qué pasó? ¿Por qué vamos 3-1 si yo lo dejé 1-1?
1: Ah, no, me dejaste 2-1.
2: Ah, 2-1, ¿verdad?
0: 2-1, sí, sí, sí.
1: ¿Quién hizo el...?
0: No sé, yo estaba viendo aquí. Yo estaba... Yo estaba viendo aquí la consola, no estaba tan pendiente del partido. Que se va adelantando el Barça 3-1.
1: Ese es mi equipo y mi novio
0: hecho
1: gol.
0: Wow.
2: ¿Quién vos?
1: Fermín Torres.
2: Fermín Torres. Pero bueno, señoras y señores.
1: ¿Qué te pasó en tu cabeza? ¿Te quemaste?
2: La gorra.
1: No, no creo. Ya le viste.
2: Tengo.
0: Ah, es la gorra.
2: La gorra.
0: Sí, es la gorra. Es la gorra.
2: Ah. Esa me la puse mal.
0: Le quedó marcada así la gorrita.
2: Sí, probablemente. Pero bueno, señoras y señores, ya dio la bienvenida. Ya estamos los tres, estamos grabando un toki-toki, ustedes saben, porque aquí sí, en Corporación sí, YSKL.
1: Lo 101.3 de la radio.
0: Wow.
2: Y con Super Andrea Guido.
1: Con la TikToker.
2: Con la TikToker. Con la TikToker. Más deseada.
0: Ay.
2: De El Salvador.
0: Bueno,
2: okay. Señoras y señores, okay. Hay jornada de Champions League. Está jugando el Barcelona ahorita y está jugando el Atlético de Madrid también contra el Manchester United. El partido del Barcelona ya está un poco resuelto, pero vamos a ver cómo van los demás encuentros. El Bayern Múnich va empatando contra el Viking FK. Atlético de Madrid ganando 1-0 contra el Manchester United. El Milan va perdiendo contra el Brujas. Eso no importa. Eso tampoco importa.
0: No, puede ser que a alguien le importe.
2: Yo no sé si alguien le va al RB Leipzig o al PSV, ¿verdad? Pero de ahí el Napoli y el Villarreal va ganando el Villarreal 2-1, ¿verdad? Y el Arsenal le va ganando al... No sé qué equipo es este, 2-0. Bueno, el punto es que hay jornada de Champions al fin, señores y señores. Ya nos dejamos de las selecciones. Ya mucha selección.
0: Sí.
2: Volvemos a fútbol de equipos. Y mañana juega el poderosísimo Real Madrid.
0: ¿Contra quién juega mañana?
2: Mañana juega contra la Roma.
0: Ok.
1: Y mira, hablando de Real Madrid.
2: ¿Qué?
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0: Gol del Barça.
2: Fermín.
0: Cuatro.
1: Fue
2: de Yemi.
1: Yo creo.
0: No sé.
2: Yo creo que sí fue de Yemi. Bueno, 4-1. El partido estaba bueno, fíjate. Hasta el primer tiempo estuvo bueno.
0: Minuto 65, el gol número 4 para el Barcelona. Entonces, vamos a ver cómo termina porque todavía falta.
2: Falta mucho.
0: Falta mucho.
1: Linda va a decir que ya termina.
0: Sí, o sea, no, pero ahí sí que ya termine vos. O sea, no creo que les metan 3 goles el otro equipo del Barça. No creo. Bueno, no sé. Todo puede pasar en la jornada futbolística de este día. Pero miren, ¿saben qué? Les tengo una buena información para todos ustedes y es que en este mes de octubre siempre estamos conmemorando muchas causas y hay varias empresas que siempre están pendientes de las causas para 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Así que bueno, vamos a continuar con más de esta estación. Ahorita nos vamos a retirar unos minutitos. Ya venimos. Esto es La Tarde Cool.
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0: 2:28.
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0: 2:47.
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0: Fíjate que esa canción terengas. Se ha hecho como bien.
2: Para que la ha compartido hasta el Chelsea.
3: Hasta el
2: Chelsea. Ajá, ¿en serio?
3: El equipo de fútbol. Yo
0: no lo he visto.
3: Estoy seguro que hay un salvadoreño en el área de marketing.
0: Sí.
3: Porque es que, mira, no es la primera. O sea, también sacaron otra de Señora de la Escalón, una onda así.
0: Ah,
3: se
0: la Fufurufa.
2: Espérate, tú vale lo que dice. Vale, el lunes goleó el Chelsea y suena este temazo. La vida es bella.
0: ¿Qué? Quiero, sí. Espérate, préstamelo.
1: Mi papá es cocolito.
0: Eso no lo sabía yo.
1: Mira.
3: Y los comentarios son cine. O sea, los comentarios son absoluto cine. Absolute cinema.
0: Los audios llegan más lejos que la selecta. Todo El Salvador aquí. Mira, esto no lo sabía. Esto fue hace 21 horas.
3: ¿Ayer? Ayer me salió porque el de Crónicas, saludos a Crónicas, lo compartió.
2: Lo compartió así.
3: Y yo dije,
2: ¿qué está esto pasando? No es real, dijiste, Fufa.
3: Porque yo estaba en clase. Y sí, debería estar poniendo atención.
0: Ajá, sí.
3: Pero
0: no, ¿y estabas poniendo atención?
3: Estaba
0: poniendo
3: atención, pero tuve un momento de disociación.
0: Claro, por supuesto.
3: Entonces me salió el de Crónicas que compartió, ¿qué está pasando? Y yo dije, ¿qué pasó? Que subió el Chelsea. Me lo pongo en el oído. Y es, mi mamá es la Tenchi. No, dije, ¿qué problema
0: no,
3: ese?
0: No, qué terrible.
2: Sí. Hemos llegado lejos, señores.
0: Hemos llegado bastante. Eso sí no lo sabía, mira, no me lo esperaba.
3: Son cosas que pasan al final en el barrio fino.
0: Sí, qué terrible. Pero bueno, esta canción, si no me equivoco, la hizo la IA, pero la encargada de hacer esta canción fue una niña que se llama Gaby Triste. Así se llama.
3: ¿Y crees que esté feliz ahorita?
0: Ay, Sebastián. Ay, no, qué terrible.
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0: Ah, ¿qué fue eso?
3: Hermana en Cristo, creo que se equivocó.
2: Ah, no, es que dicen que perdieron un celular.
3: ¿A dónde?
2: La ruta 33A. Y mandaron este audio.
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0: Ok.
3: ¿Qué? ¿Qué está pasando en este país? O sea, mira,
0: ayer no entendimos.
3: Ayer le contaba a la linda que en este país generalmente pasan cosas extrañas
0: random,
3: todos los días.
0: Súper random.
3: Porque ayer que venía para acá para la radio, vi a un señor,
0: ajá,
3: que estaba mamado, chiquitín,
0: sí,
3: corriendo, pero boxeando.
0: Mira,
3: y yo fuera. Tararara.
2: Otra cosa que me pasó ahora, que ya lo conté anteriormente, pero hoy volvió a pasar. Se subió al bus un señor con una ardilla.
0: Mira, pero ese es el mismo señor.
2: Sí,
0: o sea, es el mismo señor.
3: Ese, yo no
0: señor
3: sé quién me había contado
0: se
3: eso.
0: Se llama,
3: señor.
0: La ardilla se llama Colita, creo que se llama. Es que siempre llega a todos los eventos del centro histórico.
2: Bien, pero se subió al bus y le pagó el pasaje a la ardilla,
0: no,
2: para que la ardilla se sentara
0: en serio, en el asiento.
2: Sí.
0: Ah, va, eso sí, no me lo podía.
3: Parada.
2: No, yo no, nada más. Pero, o sea, llegar como con una correa.
0: Sí, sí, sí. Se llama, yo estoy segura. Alguien confírmeme, por favor, ahí a través del WhatsApp 7861-7364, que la ardilla de ese señor en el centro histórico se llama Colita. Yo creo que así se llama, estoy segura.
2: Sí, yo siempre lo. No, y no es primera vez que lo veo.
3: Yo quisiera tener una ardilla.
2: Lo veo caminando, no creo, ahí por la. Ay, ¿cómo se llama esta calle? ¿Cómo se llama la calle del Hospital Militar?
0: Uy, la. El Boulevard de los
3: Boulevard
0: Héroes.
3: Sur.
0: ¿No?
3: De los Héroes.
0: No. ¿No?
2: Por eso
3: el Boulevard de los Héroes. No.
2: O sea, es la Bernal.
0: Ah,
3: la Bernal.
2: Ajá, ajá. En esa calle, sí, siempre lo veo caminando en esa calle con su ardillita aquí y él. Y a veces una guitarra en su mano.
0: Sí, es que así
3: es
0: anda.
3: Que pone a tocar a
0: la ardilla. No, pero ese señor siempre anda en el centro histórico. Mira, en el centro histórico de San Salvador creo que.
2: Ahí vemos de todo.
0: Antes veíamos más. Ahora ya quizás ya no tanto, pero antes veíamos unos personajes, o sea, de donde yo, o sea, saqué los mejores memes del mundo, la gente que estaba
3: pero
0: ahí.
3: Pero yo quiero hacer también un llamado a todas las, bueno, a los cuerpos policiales del centro histórico, porque la vez pasada que fui me encontré con una situación bien fea, porque había una familia vendiendo perros ahí en el
0: ¿qué?
3: Centro histórico. Cuando esto
0: vendiendo
3: es ilegal.
0: Perros.
3: Esto ya es ilegal.
0: Por supuesto que es ilegal.
3: Entonces, tengan mucho cuidado. Ahí están en si usted está de frente a la entrada del Palacio Nacional, en la esquina de la izquierda, ahí había una familia vendiendo unos chihuahuas.
0: ¿Qué?
3: Porque dije, ay, qué bonito, no sé qué. Lléveselo. 45.
0: 45.
3: Yo,
0: ay, no.
3: ¿Cómo le dije? Yo solo vengo a sobarle. No, pero es que cómprelo, cómprelo. Yo,
0: ¿qué usted sabe que soy ilegal? Increíble. ¿Y qué te dijo?
3: Me dijo, ah, no sabía. Tenga cuidado, le dije nada más. Porque la venta de animales en creo que, bueno, ya en todo lugar,
0: sí,
3: en El Salvador, la venta de animales, ya sean perros, gatos, animales, hámsters, en general, ya es ilegal. Por eso todas estas tiendas de conveniencia para de cosas de animales ya no tienen animales. O sea, creo que lo más que tienen son peces.
0: Sí, ajá, es cierto. Lo más que tienen son pececitos y alguno que otro conejo que lo puedes adoptar.
3: Ajá.
0: Porque pues sí, que son demasiados. O sea, se reproducen sí, muy se rápido. Reproducen entonces, quizás ya habían regalado dos y salieron cinco de un solo. Entonces, sí.
3: Y cerraste los ojos y habían 25. Y había,
0: qué terrible la situación con los pobres conejitos. Pero bueno, sí, tenga mucho cuidado. De verdad que esa situación de los perritos se reguló hace un par de años. Así que si usted quiere, adopte un perrito. O sea, adopte una mascota.
3: La manada de PIC es una muy buena opción. Siempre tienen perritos.
0: ¿De verdad? Sí. Ah, qué súper. Okay.
3: Sí, creo que mi tía es casa hogar de la manada de PIC. Entonces es bien bonito.
0: Ah,
3: a veces
0: le
3: llegan perros como dos semanas y ya se lo llevan.
0: Sí, no, pues sí, me imagino. Porque la gente siempre anda buscando ese amor perruno. Pero bueno, tenemos más promociones este día, muchachos.
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0: Ahí está. 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Y además de eso, bueno, o sea, es martes, vea. Pero yo siento que ya se va acercando el fin de semana, no sé ustedes. Yo siento que ya se va acercando el fin de semana. 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Que por cierto, esta semana, si no me equivoco, van a andar mis compañeros
2: de high school
0: de
2: el
0: high
2: día
0: school.
2: De mañana.
0: Ah, el día de mañana, ¿verdad?
2: Mañana,
0: Van a andar
2: en el parque infantil.
0: O sea, no en el parque infantil, cerca del parque infantil.
2: Cerca
0: del parque infantil, para que usted, si anda por esos rumbos a esa hora de la mañana.
2: No,
0: en la tarde van a ser. Ah, ok. Ah, pues cuando, si anda por esos rumbos a esa hora de la tarde, vaya a probar la nueva bebida party. Nosotros vamos a continuar con más de este turno que se llama La Tarde Cool. Ya venimos.
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0: De esto que se hace llamar, que le dicen,
1: la
0: pues...
1: La tarde cool.
0: No, porque nosotros más. Tenemos otro nombre.
1: Cool.
0: Para ajá, pues, cool. Sí.
1: Más cool.
2: Cool.
1: Cool.
0: ¿Y qué tal, cool, pues? Cool. ¿Cómo están?
1: Ay, bien.
0: Ey, miren, ¿saben dónde podemos conseguir
1: pepino preparado? No, pero yo primero quería una minuta con limón y sal.
2: Pero la minuta sabemos que está de venir. Ay, la agua,
1: sí. Sí. Vaya, pero no. Mira, alguien había mandado una nota de voz de lo de colita.
0: La linda sigue con colita, vea.
1: Lo que pasa es que es la misma persona. O sea, que quiero que todos sepamos que no existe otra persona. Bueno, no sé.
3: Hola chicos, yo creo que el señor del que están hablando es un señor que pasa en el parque de la Satélite y anda con su ardilla y cabal anda con

0: Vaya.
1: Y va con colita a la alcaldía de San Salvador.
2: Y pues, o sea, hasta sí, Duya sí, debe tener la colita. Ya vas sí a ver, trabaja. Te lo puedo apostar, debe tener un carnet de algo.
1: De residente.
2: Te lo juro.
3: El Duya, el chiquiduy.
1: El un carnet no. de residente, un carnet de minoridad.
0: No, pero vaya, pues.
1: Él la tiene de mascota. ¿Vos, cómo se llaman tus mascotas?
0: Mi mascota se llama Kira.
1: Kira. ¿Y vos, tus mascotas?
0: ¿Tu zoológico? ¿Tu zoológico?
2: El repertorio. No,
1: dale, saca el repertorio.
2: Primera gata se llama Mini, segunda gata se llama Cubata.
0: Mini y Cubata. Y de ahí nos vas a dar el por qué le pusiste un nombre, porque hay una historia detrás de cada
2: okay. Ajá. De ahí Black.
1: Black.
0: Ya esos son perritos.
2: Ya esos son perritos.
1: Okay.
2: Tessa. Bailey. Maggie y Tini.
1: Ok.
2: ¿Por qué los nombres? Empezamos por la cuba, el gato. Ajá. Por esta bebida que se llama
1: Cubata.
2: Correcto. Ajá. De ahí Black, como es callejero. Ajá. Le pusimos un nombre, ¿sabes? Así. Ajá.
1: Sí, un poco extraño.
2: Black Kane, vea.
0: Black Kane.
1: Black Widow. Black Widow.
2: De ahí, la Tessa todavía no tomaba, yo no ingería este tipo de bebida, entonces
0: le
2: Tessa.
0: Un nombre decente.
2: Decente, tenía, me llegó cuando yo tenía como 13 años, vea.
1: Ajá.
2: De ahí está la Bailey por Baileys. La Maggie de Margarita.
1: Ah, ok.
2: Y la Tini de Martini.
1: Ah, muy bien. Pero fíjate que me encanta. Me encantan los nombres. No. Pero me encantan los nombres. O sea, me suena.
2: Nos ponemos creativos.
1: Sí, sí, sí.
2: Y eso que yo a uno le quería llamar Ron con Coca.
1: Ron con Coca.
0: Mira, dicen a través del WhatsApp: tiene Duipet la perrita.
1: ¡Ay, me encanta! Sí. Ey, debería. Mira, te imaginas. Bueno, no sé si en algún país o en algún lugar existirá. De que, o sea, vas con tu mascota, le sacas una foto y te entregan un carnet así.
0: Mira esto, qué lindo.
1: Qué lindo, mira, qué lindo.
2: Fíjate que aquí en el, qué golazo, en el, ¿cómo se llama el que está aquí?
0: El Chivo.
2: No. Vas bajando el Paseo General Escalón y a mano derecha de Salvador del Mundo hay un centro como que es de gobierno que se llama...
1: Espérate, vas bajando
0: el... No sé cómo...
1: Va bajando el Salvador del Mundo.
2: No, el Paseo General Escalón.
1: Ajá, va bajando el Paseo General Escalón.
2: Ajá, y antes de incorporarte a Salvador del Mundo, aquí a mano derecha hay una tienda de maquillaje y todas esas cosas. Y antes hay un centro de gobierno que no recuerdo de qué es.
1: Ajá, sí.
2: De ahí le sacaron un carnet a un perro.
1: No.
2: Sí. ¿En
1: serio? ¿Pero y por qué? ¿Para viajar?
2: No, un carnet para que. Y lo anda colgado en el collar.
0: Ah, con los datos de los dueños, por si llega a perder.
2: De los datos de que se llama Manchitas y que no sé qué y que
1: pero,
2: trabaja
1: pero
2: ahí.
1: Vaya, y por ejemplo,
2: ¿y ahí pasa?
1: ¿Qué hace?
2: El perro.
1: Ahí trabaja.
2: Ahí trabaja el perro de seguridad.
1: Espérate, pero cuando vos viajas con tu mascota.
0: Creo que sí te hace.
1: Le tenés que sacar pasaporte.
2: Sí, no, o sea.
1: No sé.
2: Te dan una cartilla. De pasaporte, o sea, son cartillas de vacunación entonces, que te sirve como pasaporte.
1: Entonces eso es un pasaporte, disculpa.
4: Consejo Superior de Salud Pública.
2: Consejo Superior de Salud Pública,
1: gracias,
2: correcto, gracias.
1: Compañero.
2: Va, en el Consejo Superior de Salud Pública le sacaron el carnet a un perro. A mí me salió en esta página de Instagram, Cyber News.
1: Ah, ok.
2: Y cabal, le había tomado.
1: Y yo pensé que en una página diferente, pero ok, dale.
2: Mira, y estaba sentado. El perro con un fondo blanco y le tomaron la foto y
1: no.
2: Es nombre tal.
0: Como le tomaste la foto juvenil para el carnet.
2: Correcto, así. No.
1: Vaya,
2: así.
1: Pero yo quiero saber si, por ejemplo, cuando vos vas a viajar con tu mascota, tenés que hacer eso en algún momento. Tipo, le tenés que sacar una foto.
2: No. O sea,
0: no, yo creo que
2: cuando
0: sí.
2: Yo viajaba con mis mascotas, según yo, no. Por lo menos terrestre.
0: O sea,
2: aéreo no sé.
1: Ah, no, está hablando aéreo.
2: Aéreo.
1: De que te vas al aeropuerto.
0: Tengo entendido que es un gran tramo. O sea, es un gran trámite.
2: Sí, le tenés que comprar un boleto de avión.
1: Ah,
0: ¿eh? Sí.
1: Pero hay opción de mascotas, ¿o no?
2: O sea, o va en la panza o lo traes a la par y compras el boleto.
0: El asiento, literal.
1: Uy. Pero sí. Alguien que haya viajado con sus mascotas que nos cuente cómo es el merequetengue, porfa. 7861-7364. Es que sí, porque no. O sea, quiero saber qué se hace. O sea, si definitivamente le sacas una foto. O tipo entrega, supongo que sí, entregas algún certificado, algo donde vaya, qué mancha va a volar con
0: ¿qué
1: vos?
0: Mancha va a volar.
2: O sea, yo creo que es más complicado, digamos, si va a viajar con vos en el avión, o sea, con vos a la parte.
1: Pero yo creo que la mayoría de
0: a través del TikTok Live que sí tenés que sacarle visa al perro.
1: Tenés que yo no lo sé.
2: Ahí lo llevas donde un cónsul a que le hagan las preguntas.
1: No, No vaya a ser que se quiera quedar allá en los Estados Unidos.
0: Bueno, quiere regresar, no sabes. Le gustó y se quiere volver gringo.
1: Perro, y en esa noticia, perro latino.
2: Perro latino fue deportado por ICE.
1: Ay, no. Bueno, cuéntenos, si usted ya ha viajado con sus mascotas, ¿cuál es el trámite o cuáles son los pasos a seguir para poderse subir a un avión con su mascota, por ejemplo?
0: Ajá, pero aclaramos que sea aéreo.
1: Aéreo, sí, vean. No, o sea, no.
0: ¿Qué papeles necesita? Le tiene que sacar.
1: Sí, porque cuando vos vas a Guatemala con tus perritos, ¿qué te piden, por ejemplo, en la frontera?
2: La cartilla de vacunación.
1: Vaya, ajá, o sea.
2: Perro latino embarazó una perra estadounidense. Consigue la residencia.
0: Esa ya es una historia. Ya, ese
2: es
0: tipo la frutinovela.
2: Eso es una frutinovela, sí. Ey, hace poco me salió una novela ahí, pero no era de frutis, sino que era de animales. Era un caballo y un conejo.
1: Ay, no. Que hacían no, una mascarilla. Se escucha demasiado random.
2: No, pero estaba súper buena. Se hicieron millonarios por vender productos de belleza con la caspa de la conejita. Sí, y se fueron y...
1: No lo sé, siempre me sonó como demasiado raro. Mejor contanos.
2: Estuve, o sea, estuve me entretuve yo. Fue un día que eran las 2 de la mañana.
1: No lo sé.
2: Y comencé a verlo, terminé a las 4. 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Y por cierto, nuestros buenos amigos de high school, los chicos de la mañana, el buen Barbas, la buena Tati, Arlete Núñez y también el Morenaxo, el hombre más guapo de
0: mi... de la corporación Jessica.
2: El hombre más guapo de 1994, según la revista Forbes. Van a estar ahí regalando party. ¿A dónde, Sharon?
0: En la Texaco, que está frente al parque infantil, para que usted se pase a dar ahí una vueltecilla y recoja su party.
2: Y se vaya de party.
0: Y se vaya
2: y
0: de
2: me
0: party.
2: Voy pa'l party.
0: Voy a decir algo. Yo tomé party un día. Tomé party y armé un party 10 de
2: 10. 3 de la tarde con 31 minutos. Ya regresamos con más de La Tarde Cool.
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0: Dicen.
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0: Que se joda. 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

0: amigos están conectando, o sea.
1: ¡Ufa! Es que estoy guapísimo yo. Yo soy algo, pero increíble. Bueno, ¿quién? ¿Quiero ver? ¿Quiero ver? ¿Quiero ver? ¿Quiero ver? ¿Quiero ver? Saludos a Soler, decirle que lo amo.
0: Dice que te amo.
1: Bueno, 3 de la tarde ya con 53 minutos. Mira solo que ese brother parece como pupitre de los de atrás.
0: Baño público, decimos.
1: Ajá, ajá. La yo última página del cuaderno.
0: Adicta a la tinta. Yeah. Adicta a la tinta aquí, adicto a la tinta.
1: Bueno, seguimos aquí con más de la tarde, cool. Y pues, por los que no saben por qué estamos hablando, que siempre hablamos solo, vamos.
0: Estoy en TikTok Live.
1: Es cierto, entonces ahí estamos.
0: Que vayan a unirse, echaron chévere 23.
1: Ahí estamos mostrando nuestras bellas caras y cuerpos. Y estamos haciendo negocio porque vamos a vender fotos de pies. De la
0: Sebastián está vendiendo fotos de mis pies cuando yo no le he dado la autorización.
1: Ajá.
0: De vender fotos.
1: Sí,
0: de mis pies.
1: Es que no te, es que ya te dije, yo soy tu manager.
0: Pero ¿cómo vas a conseguir las fotos de mis pies?
1: Yo te las tomo. Venía en chanclas a veces. Vos sabés,
0: soy es raro que vengan chanclas.
1: No, últimamente ha venido.
0: Últimamente,
1: es que ese es el vacil. Es que ese es el vacil, últimamente.
0: Últimamente, amigo.
1: Ese es el vacil.
0: Okay, últimamente.
1: Ese es el vacil, vos no le sabés al Mambo Kings.
0: Ok, últimamente, ¿qué?
1: Últimamente ha venido mucho en chanclas. Y justo los días que cae el mamellazo de agua. Ah, te voy a quitar el zapato. Es que aquí nos hacemos mionetas. ¿Por qué nos hacemos mionetas, Sharon? Así tenga que vender yo fotos de mis pies.
0: Bueno, si ese negocio va a generar ingresos hacia mi persona.
1: ¿Qué?
0: Podemos ver qué. Y mira, podemos ver qué sucede.
1: Y las manos así, mira, para hacer trato. Pero mira, tírate ahí algo, pues. Échame ahí la promo de algo.
0: Es que no sé cuál hacer. Yo creo que ahí está.
1: Mira, y en esa ya cumplimos la cuota.
0: Es que no, por eso te digo.
1: Ajá. Ajá. Ah, bendiciones. Oh, tirala, pues, cualquiera. De Tim Marín de Doping, güey.
0: Qué triste. Miren, si usted quiere ser más cool, así como Sebastián, le voy a contar un secreto. Sebastián chocó su carro porque no tiene pantalla en su vehículo.
1: No lo he chocado, pero ajá.
0: Sí lo chocó, ustedes no saben, pero sí lo chocó. 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
1: Ahí está.
0: Y listo.
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1: ¿Cuál la, Spotify la, para sintonizar la cool, hombre?
0: La letra de las canciones, que hagan karaoke, así como el karaoke que hago yo.
1: Uy, gracias, gracias a Dios hemos parado esa sección porque...
0: ¿Quién quiere karaoke? El WhatsApp.
1: Nadie te quiere escuchar cantar, cantas horrible. En buen trip.
0: No,
1: con todo el cariño que te tengo.
0: Canto hermoso. Cantas
1: horrible. Pero bueno, yo también traigo información.
0: Antes tengo nota de voz.
1: Dátelo, pues.
2: Esteban, Sharon,
1: buena tarde. ¿Pasó, papi? ¿Qué belleza, qué belleza?
0: Me encanta.
1: Vos sabés que aquí no hablamos nada coherente, pero los entretenemos.
0: Mira, mi amiga Karen Raquel Orellana, ahorita mismo te inscribo, amiga, para que andes tu vehículo bien cool y andes bien moderna, bebé.
1: Ahí está, hoy sí les traigo información importante, ponga mucha atención porque... 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Y también cobra tu remesa en Despensa Familiar y Maxi Despensa, porque aquí sí te alcanza tu remesa. 3 de la tarde ya con 58 minutos, ya regresamos con más de La Tarde Cool.
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0: 12 minutos, 4 con 12, continuamos con más de La Tarde Cool. Y como ya es costumbre, todos los martes tenemos el interrogatorio con el licenciado Juan Gilberto Ramírez. ¿Qué tal, licenciado? Bienvenido.
1: Pues mire, un gusto saludarles, gracias por la oportunidad y mucha salud y abundantes bendiciones para todos.
0: Perfecto, licenciado. Hoy vamos a estar conversando de un tema muy interesante y muy importante, como lo es la regeneración de cartílagos en personas con sobrepeso mayores de 45 años. Licenciado, mire, especialmente yo creo que muchas personas a esa edad ya sufren como que dolor de rodillas, dolor de cadera, que achaque por aquí, achaque por allá y todo eso, licenciado. Pero aquí la pregunta es, ¿ese dolor tiene que ver algo con el cartílago?
1: Pues es probable, ¿verdad?, de que el sobrepeso esté afectando los cartílagos, porque el sobrepeso y cada libra de más hacen presión sobre los cartílagos, los van desgastando, se va también consumiendo, digamos, pues disminuyendo la producción de la grasita lubricante, que es la que, comparémoslo con los amortiguadores de un vehículo, ¿verdad?, que está entre hierro y hierro, hay un hulito, ese sería nuestro cartílago, y hay una grasa lubricante para lubricar, precisamente para engrasar, ¿no? Entonces eso está parecido así en el organismo, entonces va quedando hueso con hueso, y cada libra de más, un sobrepeso importante va a venir a desgastar el cartílago, y va quedando huesito con huesito, y eso duele. Disminuye la flexibilidad, la falta de movilidad y comenzamos a tener dolores al subir las gradas, por ejemplo. Pero no solamente a nivel de la rodilla, puede ser en la columna, como usted bien dijo, en la cadera, en los pies, ¿verdad? Esas articulaciones, todo eso puede verse afectado precisamente porque está sosteniendo más libras de lo que debería sostener, ¿verdad? Entonces sí puede ser. Ahora mire, otra causa importante del dolor de las articulaciones puede ser también una elevación del ácido úrico. O sea, la visita al médico es sumamente importante para descartar cuál es la causa de esto. Pero si hay sobrepeso, lo más seguro es que también esté afectando el desgaste de los cartílagos, por supuesto. ¿Qué le parece?
0: Interesante, licenciado. Entonces, ¿quiere decir con esto de que el sobrepeso sí realmente empeora esta situación, licenciado?
1: Y mire, cada libra de más ejerce presión, ¿verdad? Inflama y obviamente va causando más dolor. No está colaborando a cuidar lo que queda, sino a seguirse desgastando. Entonces, claro que sí. Fíjese que solo bajar el 5 a 10% del peso corporal va ayudando a una recuperación del cartílago. Ahora, el cartílago no se va a recuperar como cuando usted tenía 15 años, ¿verdad? Pero sí se puede cuidar lo que queda, proteger evitar que se siga desgastando, o sea, evitar la progresión de ese desgaste, producir pues más grasita lubricante, ¿verdad? Y con ello ir ayudando a disminuir el dolor, mejorando la flexibilidad, ayudando a la movilidad y a sentirse pues mejor, ¿verdad? ¿Qué le parece? Claro que sí se puede hacer eso, ¿verdad? Claro, tenemos que tener algunas medidas.
0: Claro, licenciado. ¿Y de qué manera se pueden ir desgastando los cartílagos hasta llegar a ese punto, licenciado?
1: Bueno, el sobrepeso, ¿verdad? Y si no tenemos también una dieta adecuada, ¿verdad? Por ejemplo, para irnos ayudando a regenerar el cartílago, pues una dieta rica en proteína, vitamina C, vitaminas, minerales, alimentos ricos en omega 3, colágeno, etcétera, ¿no? No tenerle miedo al ejercicio, no ejercicios de alto impacto, sino ejercicios de bajo impacto, como caminar, natación, bicicleta estacionaria. No nos vamos a poner a levantar pesas cuando el problema está en la rodilla, por ejemplo,
0: ¿verdad? Claro.
1: Entonces, no. Entonces, no tenerle miedo al ejercicio, pues, porque sí hay ejercicios que se pueden hacer en ese momento, cuando existe este tipo de problemas, y van a ir a colaborar, fíjense qué interesante, porque nos va a ayudar a bajar de peso, etcétera. La dieta adecuada, balanceada, equilibrada, luego la hidratación diaria, pues es sumamente importante, y por otro lado, también la gestión positiva del estrés y tratar de dormir bien, que vienen a colaborar con la integralidad de la salud en general. El seguimiento médico, ¿verdad? Eso es sumamente importante, ¿verdad? El ortopeda, el reumatólogo, que nos son los especialistas, pues, para ver este tipo de inconvenientes. Correcto, el nutricionista nos puede ayudar también muchísimo. Y suplementos que pueden venir a colaborar en los tratamientos médicos. ¿Qué le parece?
0: Perfecto, licenciado. Ya usted nos dijo qué es lo recomendable para mejorar la salud de los cartílagos: mantener una dieta, hacer ejercicio para tener un peso adecuado. Pero a ver, licenciado, ¿existe algún producto para poder mejorar esa condición?
1: Sí, fíjate que se ha utilizado la glucosamina, la condroitina, que han ido demostrando de que de alguna manera van a ir a colaborar a una regeneración del cartílago, que por cierto, pues como le decía, tienen una recuperación limitada. No vas a creer que van a recuperar el cartílago como cuando tenía 15 años y como nuevo, pero puede proteger lo que queda, generar algo de ello y ayudarse pues a la movilidad en ese sentido con todo lo que hemos platicado, ¿verdad? Se ha utilizado, como les digo, la glucosamina, la condroitina, ácido hialurónico, colágeno, complejo MSM, vitamina C, manganeso, etcétera, que van a venir a colaborar en eso. 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Y podemos complementar también con masaje en las articulaciones con OsteoBiflex en gel. Esto puede, o sea, va a ir a ayudar a complementar tratamientos médicos, el seguimiento médico muy importante y las medidas que acabamos de mencionar. Todo eso es sumamente importante que nosotros pongamos de nuestra parte. Y por otro lado, no es un tratamiento de la noche a la mañana, son 3, 4 meses, 6 meses, ¿verdad? Para que vayamos viendo pues siempre los beneficios de todos estos tratamientos. ¿Qué le parece?
0: Perfecto, licenciado, información muy importante de cómo mantener el cuidado de los cartílagos. También, licenciado, redes sociales para que la gente pueda estar al contacto, y también tienen un podcast donde se puede encontrar más información sobre esto.
1: Sí, en Facebook lo siguen como Laboratorio Suizo de El Salvador, en Instagram como @lausizos, en la página www.lausizo.com, ahí hay más información de todos los productos de Laboratorio Suizo. Y el podcast Hablando de Salud con Laboratorios Suizos en YouTube y Spotify. Ahí hay temas sobre desparasitación, referidos catarros, además sobre energía, y de eso vamos a conversar en otras ocasiones para ampliar esos temas, ¿verdad? Y no olvidemos pues visitar al médico, ante cualquier duda consultar con su médico de cabecera y no esperar a que nos duela algo para visitarlo. Una vez al año, pues una forma preventiva para ver cómo estamos es excelente. Si podemos visitar a nuestro nutricionista, excelente, eso es muy bueno. Así que bueno, esa es la información del día de hoy.
0: Perfecto, licenciado, ¿algo más que quisiera agregar?
1: Bueno, sí, que se cuiden mucho, mucha salud y abundantes bendiciones para todos, y hasta la próxima, si Dios así lo permite.
0: Perfecto, licenciado, nosotros nos escuchamos la próxima semana, muchas gracias. Son las 4 de la tarde, ya con 21 minutos, nosotros ya regresamos con más de La Tarde Cool.

0: Sótale, ju. Cada vez que viene Gabriel me da cierto miedo. Yo te llamé porque había aquí un pequeño detalle.
1: Pero, ¿por qué no decís al aire la proposición indecorosa que me has hecho? Testigo.
0: Yo fui
1: testigo.
0: No he dicho nada.
1: Me ofrecieron amor.
2: Ajá, cariño y comprensión.
0: ¿Quién te ofreció eso?
2: ¿Vos?
0: Que Sebastián ande ofreciendo por mí, no es mi problema.
1: Ay, no. Tú. Yo soy el encargado, el manager.
2: Soy el manager. Ya vendí un par de fotos de pies. Vas a ver, pero aquí uno se rebusca, pero en la vida.
1: Es considerado delito en algunos países.
2: Ah, ¿en cuáles?
1: Pues hay que ver el código penal aquí.
2: Ah, mira, yo te quería enseñar. Ahorita que vienes te voy a enseñar un video.
0: Ay, no, ¿y por qué? ¿Qué le vas a enseñar?
2: Tranquila.
0: O sea, ¿qué vas
2: a hacer atención y no apagarnos los micrófonos?
0: Ok, por prevención creo que es lo mejor apagar los micrófonos. 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Son las 4 de la tarde con 25 minutos. Ya regresamos con más de La Tarde Cool. Me da miedo constantemente cada vez que los veo junto a ustedes.

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0: suficiente ya. Ay, no.
1: Uno se lesiona.
0: Dios mío, bendito. Ajá. Si ustedes escuchan las pláticas que tenemos fuera del aire, definitivamente ya el jefe mayor no hubiera despedido. ¡Ey! Nada, si vos, a vos no. A vos casi imposible.
1: No imposibles. Si bueno. Puedes dar amor.
0: Pero bueno, si quiere ganar una camisa del Real Madrid o del Barcelona, solo mándenos su nombre completo para poder inscribirlo y díganos cuál camisa quiere, si la del Real o la del Barça. Claramente tiene que querer la del Barça, porque el Barça es el mejor equipo. Hoy goleó 4-1, señores, pero si es del Real Madrid...
1: Mejor, pues, porque se va a ver más elegante que con esa camisa.
0: Ni modo. Mira, y la con la que estaba jugando ahora el Barça, ¿cuál es? Pues nunca la
1: es
0: había visto.
1: Es la segunda del Barça. Acuérdate que tiene la blaugrana. Uh-huh. Esta. Y tiene la naranja o rosada, creo.
0: Es una naranja como una mezcla.
1: Esa es la tercera equipación.
0: Esa es la que me gusta a mí. Igual es la que te dije la pasada del Real, que es como una.
1: La verde.
0: No. La negra. Es otra como un color. Ay, Gabriel, que. No sé, yo te dije un color, pero un color oscuro.
1: Verde.
0: No, no era la verde, era otra.
1: La rosada.
0: Ajá, pero es que no es rosada.
1: Búscala.
0: Es como un ocre.
1: Ah.
0: ¿Y cómo pongo? ¿Cuál? Esa sería la tercera.
1: Equipaciones 26-27 Real Madrid.
0: Ay. Vamos a buscarla. No me salen, hermano.
1: En imágenes.
0: Me sale solo la blanca. Ajá, va, esta rosada es. Pero es que eso es como fucsia.
1: Es fucsia.
0: Ajá. A Vinicius se le mira un poquito más clara, no sé por qué va.
1: Y, ¿por qué crees, hermano?
0: Pero está bonita. Ah, esta azul. Esta chiva también. ¿Ya la viste?
1: ¿Cuál azul?
0: Esta.
1: Pero esa es de la temporada pasada, esa es de la temporada pasada, esa la tengo yo. Las de esta temporada no las tengo. Y ya la puedes
0: pagar. Y no la vas a tener. Pero bueno, si se quiere ganar la camisa, Sebastián, ¿qué tiene que hacer?
1: Lo único que tiene que hacer es irlo a seguir a redes sociales, lo puede encontrar como Elmascon SV-bajo. Y ya, le toma captura de pantalla y nos lo manda al WhatsApp de la cool.
0: Nombre completo, señores, para poder inscribirlo.
1: Correcto.
0: Ahorita y de una vez, díganos si quiere la del Barcelona o la del Real para poder anotar ahí, ¿verdad? 7861-7364.

0: capa. Ah, no, vea, no. O sea, no sigue aquí, vea.
1: Sigue escarbando, Ramón, sigue escarbando.
0: No me puede la rola, güey, la rola. Ey, dame, qué gusto estar aquí en el mejor turno de la culpa, pa.
2: Claro, claro.
0: Ah, perdón, el segundo mejor.
3: El segundo mejor, sí, lo
4: mejor. Ey, Gabriel.
0: Ey, el mejor.
4: Va, como el segundo.
3: ¿Con el trompudo, cómo?
0: No, con el patrón, no.
4: Mira.
1: Gallo Macayo.
3: ¿Qué tal, Cris, amigo? ¿Cómo estás?
0: Tranquilo, aquí que, viendo cómo hace el turno ustedes, porque me ha ganado mucho de ustedes.
3: Sí, nosotros
4: te extrañamos.
0: Que deben dinero, que
4: sí.
3: Venden fotos de pies, calcetines usados.
0: Oye, o sea, que venden fotos de pies no está aquí.
3: Es cierto.
1: Estamos en otra radio.
3: Es cierto.
4: Ah, bueno.
3: No, también.
0: ¿Por qué están calladas, Sharon?
4: Es que sus pláticas. Yo no estaba hablando, sus pláticas todas raras. Gabriela está.
0: Hablando ahí de que cómo te gustaban los hombres, que no sé qué.
1: Ah, no. Y las profesiones que le gustaban.
4: No, ahorita. Ay, no, compañeros.
0: No, una cantante le gusta ya.
4: Pero bueno, únete.
0: Vaya. Me prendo las canciones.
4: Únete.
1: La pistada, pues la vagancia, ¿no?
4: Ay.
0: Ella cree que es más de bomba, ¿eh? Ahí habías contado más de chambre, ¿verdad?

0: 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También el dengue puede ser mortal. 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
1: Sharon, si no es solidaria, mirando, nos acaba de dar dos avisos muy importantes.
0: Claro, pero como ustedes solo buscan funarme, sí, ¿qué más?
1: Yo creo que se va una semana de casi ya no va por el dengue, dicen.
2: Tengan cuidado.
3: Esa fiebre está dando duro.
2: Echen abajo.
1: ¿Cuál es el tema de día de hoy?
0: Nada, si ya nos vamos, pues.
1: Trabajar estos bichos, pa.
0: Ya terminó nuestro turno.
1: Trabajar, pa.
0: No, sí, ¿por qué crees que están allá afuera ya?
2: Pues de las 2 de la tarde hasta aquí.
0: No, 3:30. 3:30.
3: Estábamos hablando del brother que anda con la ardilla ahí colgando.
0: ¿No has visto a un bro? Le cuento yo a Sebastián de que.
2: Sí, él anda de mascota.
0: ¿De mascota?
2: Rabia, va a tener rabia, va a terminar.
0: Y se subió al bus y le pagó el pasaje a la ardilla para que la ardilla fuera sentada en el asiento.
1: Vamos. ¿Y es de aquí?
0: ¿Es de aquí? Sí. Mira, pero viaja en la 30 vez.
1: Tenía un tío del cual su costumbre de las cuales no me siento orgulloso, pero en su casa tenía
2: ardilla. No.
0: Zoológico completo.
1: No, tenía palomas de esas café, tenía palomas blancas, tenía ardillas, tenía.

0: peste neumónica.
1: Yo creo que hay que ver en caso de estudio ese muchacho que está allá.
0: Pero bueno, sí, señor.
1: Lo invito hoy anoche, 9 de la noche, vamos a estar
2: no con el sabor. No
3: cobe. ¿Y qué van a estar hablando hoy?
2: ¿Qué vas a hablar ahora?
1: El programa número 3 de Garradito, que son ustedes.
2: Gracias. ¿Y de qué
0: van
2: a hablar ahora?
0: Improvisados.
1: No, ya tengo 10 escaletas.
0: Y el gordo. ¿Y vos crees que el gordo te va a seguir la escaleta?
1: No, hablamos de lo que está pasando ahora y ya vi que voy a hablar de la. Después de Nucatrón, es que son los temas de.
2: Ah, Nucatrón. Ey, pero ya viste el nuevo outfit de Nucatrón.
1: No, sí, más que te gustó. ¿Así te gusta Gabón?
2: Ah, sí, mira.
3: Nucatrón le ofreció 200 pesos para pelear con Baby Messi.
0: Sí, lo esperas.
2: ¿Crees?
0: Que la fuerza.
1: No, mira, a mí me cae. ¿Ustedes son Team Baby Messi o Team Nucatrón?
2: Yo, Nucatrón.
1: Es que verdad que es que Baby Messi no es que no. Porque Baby Messi nos ha dado grandes clips, grandes momentos. Sí. Pero creo que él es muy pretencioso. Él sí cree que es una estrella.
3: Es que él fuerza los clips. Es el problema.

0: tarde, cool. ¿Cuándo lo vamos a traer?
1: Al rato, yo los consigo, con tal que lo tengamos.
0: Dale, de 2 a 5.
1: Vestido así.
2: Y a Papi Driver,
1: bien, no. Gabán, para que no te,
0: es que el Pasi lo trae. Es que el Pasi lo trae Nuka Tron, no Driver. Vámonos ya, Sebastián.
2: Vámonos, que lo van a fumar. Dios mío.

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No he visto que esté lloviendo en algún otro sector, pero por lo menos hoy en el día, bastante despejado, con mucho calorcito. A ver qué tal en la noche, porque ayer así estaba.

0: saludos, bendiciones, mi brother.
1: ¿Qué onda?
0: Conectado como siempre.
1: Eso. Vamos a hacerlo.
0: Aquí estamos reales. Por cierto, chula.
1: Dímelo.
0: Pasa, goleó, gustó, ganó, viejito.
2: Eso, estaba viendo el partido. O sea, había un montón de partidos, la verdad.
1: Pues sí, pero uno, como vaya, le va al Barça. Yo dije, bueno, voy a ver el del Barcita. Dije, no.
2: Me asusté por un momento, pero me acordé que el Barça es así. Le da chance al equipo y después dice, ¿y si remontamos? ¡Aló!
0: Una de maleanteo ahí en Ñengo Flow, pues porfa. Ey, este técnico de la selecta femenina, quizás no fue muy correcto lo que hizo, ¿verdad? Pero, no, hombre, si el bulío, bueno, si el bolsillo Gómez dijera eso de los truncos de la selecta, ay, Dios, pues, se queda cortito una puteada.
1: Saludos, mi bro.
2: No, hombre, es que se pasó el brother ahí, pero es que la. Mira. La típica, él es así. Lógicamente tiene que manejar un poquito mejor. Él es así. Pero bueno,
1: lo que no dice el de fútbol masculino, lo dice el de femenino, veo.
2: Ella salió a pedir disculpas y dijo que no había estado correcto todo lo que había hablado, que no fue

0: como el vacil aquí. ¡Aló!
1: Saluditos, Yulay, saluditos.
0: ¿Qué andas?
1: Los chorros. A vuelta de rueda, avanzando. Más que otros días, avanzando. Bastante.
0: Eso.
1: Fluido, la verdad, la baja de los chorros ahorita.
0: ¡Saludos, mi bro! Ey, pero, o sea, ayer y ahora el tráfico estaba más fluido en algunos sectores. ¿Que será que hoy sí ya nos quedamos sin billete para la gasolina? ¿O están saliendo más temprano? ¿O qué onda? ¡Aló!
2: Tarde buenas.
0: ¿Qué dice?
2: Manuel Enrique Araujo, topado con sentido hacia La Ceiba.
0: Gracias, mi bro. Subiendo la bandera Enrique Araujo para La Ceiba, topado el tráfico, papá. Uso camperuso, pónganse las pilas ahí. ¡Aló!
3: Yulay,
0: ¿qué onda?
3: Desde el centro de San Salvador, este madre hasta ¿sí? Pupa, madre mía, vamos. ¿Crees que puedes poner la canción? No te voy a pedir la misma, sino que puedes poner Brinking de Trevor Clark.
0: Claro.
3: Para darle con todo y bajar en unos 20 minutos.
0: ¡Eso! Claro, mi bro, con gusto, pero ya ves que podemos variar las canciones, yo sé. Gracias, Salvador. Viene Ñengo Flow, viene Brinking. ¿Qué más te vamos a poner, aló?
4: ¿Qué hubo, Yulay?
0: ¿Qué onda, Cía?
4: El tráfico Venezuela y Boulevard del Ejército un poco tranquilo.
0: Vaya, lo que te digo.
4: 35 minutos desde el Árbol de la Paz hasta Plaza Mundo. Otra vez hago una hora y media.
0: ¿Qué? Está tranquilo. Sí, está bien, entonces. Gracias, mi bro. En algunas partes, en algunos sectores, o sea, acá en Ciudad Capital... O sea, se ha hecho bastante el tráfico. Las salidas ya no hay mucho tráfico. La troncal subiendo a Cíbar. Ey, ¿qué pasa subiendo para Cíbar en la troncal? Que está complicado el tráfico. Alguien que nos cuenta si se dieron algún besito por ahí o se ha quedado alguna ras. ¿Qué pasa en la troncal? ¡Hoy se come! De Santa Tecla a San Marcos Libre, 20 minutos y se... Vaya, por algunos sectores está fácil. Le pegó a todo, mira. Le metió 5. Uy, buena cuota. Sabes, a mí es que me fregó. Me puse una parecida. Fue el Lazy y el PSV. Solo 1-0 quedaron en otro equipo. Pellejo, como diría aquel. Felicidades, mi bro. Que le abunden unos 60 pesitos. ¡Aló!
5: No, pero el de la femenina ya dijo que fue por la calentura del partido.
0: Pues
5: que
0: sí.
5: Disculpe, pero que ya no va a tocar el tema, que ya para él no tiene importancia, dice.
0: Pues
5: así
0: sí.
5: Que ya la puteó ya todo y fin del tema ya.
0: Pues sí, es lo que yo te digo. Dijo, pues sí, la regué, pues, ¿qué vamos a hacer? Pero el otro ni dice nada, mejor ni va a las conferencias. ¡Aló!
6: Listo.
0: Dímelo.
6: Aquí subiendo la avenida de los Andes.
0: Sí.
6: En el metrocentro, del lado del metrocentro. Arribita de... donde está por ahí un cine.
0: Ajá.
6: Subiendo. Se han pegado dos carros también ahí del metrocentro. Bueno, son tres. Entonces hay un gran tráfico. Estoy hablando de aquí donde sube la 29, donde sube la 30, donde sube la 12 y todo eso. Entonces que mejor subo por el lado de la Juan Pablo, porque está más vacía. Porque yo me eché media hora para subir ese pedacito. Son como 400 metros nada más.
0: Gracias, mi bro. Esta calle es la que viene o va subiendo de ahí de la oficina del seguro, donde está en la esquina de las tortas. Vas a subir allá, a salir a la esquina de metro y el intercontinental. Ahí es donde dice mi brother Edwin. Se han pegado más adelante, así que no pase por ahí. Porque es un pequeño relajito ahora con sus canciones. Y ya venimos también. No

0: ¿Será que salió temprano la gente hoy otra vez? ¿O ya se acabó el billete para la gas? ¡Aló!
1: ¿Qué onda? Ya en la pista los próceres se hace tráfico porque los policías no deben ingresar a... Cuando vos venís de la paralela de la Ceiba, no dejan ingresar a la autopista sur. Lo que debería ser que sea un gran tráfico porque se va uno a ingresar hasta allá por Juguetón. Y como dice, vienen los buses de la 44. Ya vemos. Ahí estamos.
0: Gracias, Antonio. Vale, entonces hay un relajo ahí en los próceres, por eso no avanza el tráfico o no deja incorporarse la gente ahí. Entonces, ¿cómo va a ser la gente? ¡Aló!
2: Buenas tardes, Julio.
0: Le de Dios. Tardes. Buenas tardes.
2: La preguntita, ¿tenés conocimiento que pasa en la de oro? ¿Tenés conocimiento?
0: Ya vamos a preguntar.
2: Porque aquí lo que antes de llegar a los cipreses, esto está topado, vamos a vuelta a rueda. Entonces, no sé, cae un accidente, se cae un poste, ¿qué diablos pasó? Porque no, no sabemos, ahí vamos a ver. Vamos.
0: Ahorita, mi bro, ahorita. ¡Ey! ¿Quién sabe qué pasa en la carretera de oro? Que ahí a los cipreses, llegando a los cipreses, es un caos total, dicen. ¿Aló? Esta es la Panamericana, vea, amiga.
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0: La Silvia viene los jueves y los viernes, mi bro. ¡Aló!
1: Buenas tardes, Yulay.
0: ¿Qué onda?
1: Son las 12, Daddy Yankee. Que se forme el revolú.
0: La voy a buscar, mi bro. No te prometo si la tengo, pero ya la voy a buscar. ¡Aló!
2: Yulay. Matamos, Yulay.
0: Suave, mi hermano.
2: Turno.
0: Gracias.
2: Consultarte. Mándeme. Si puedes poner Ojitos Chiquititos.
0: Claro.
2: O se acabó de Héctor, de Tito. Ahí me confirma, cuéntale a todos.
0: Bueno, la frontera, mi bro.
2: Saludos a la Silvita porque ha llegado.
0: Gracias.
2: La cool con la mejor combi, la J y la S.
0: ¡Eso! La J y la S solo los jueves y los viernes, porque tu tía no viene a los otros días. ¡Saludos, mi bro! La J y la S, you know. ¡Aló!
3: Espérate, ¿qué dijo este?
0: Bloqueado
3: por Bayunco.
0: Te me equivocaste un poquito, mi bro. ¡Aló!
4: Yulay.
0: ¿Qué onda?
4: 20 minutos para bajar los chorros.
0: Vaya, lo que te digo.
4: Super fluido. 20 minutos. Ojalá que así esté toda la semana. Porque ayer así estuvo también 20 minutos, dice ayer, y 20 minutos acaba de ser nuevamente. Ojalá así cerremos hasta el viernes.
0: Vaya, hoy es 13, mañana 14, el jueves 15. O sea, aprovechen hoy y posiblemente mañana. Porque, pues sí, ahorita quizá la ETE no quiso sacar sus carros por lo de... ya no alcanza el billete, mi bro. Sí, ya no alcanza. Yo no sé cómo hacen, la verdad. Hey, ¿cómo hacen los que tienen 5 hijos, 3 amantes y 3 vacíos? Porque yo no sé cómo hacen. Yo no sé cómo hacen. ¿Esto es a dónde? ¿La troncal es esto, vea vos? Hey, Luis Mercado, la troncal es, vea. Hola, Claudita, dígame.
5: Hola, Yulay, baby, buenas tardes.
0: ¡Le de Dios!
5: Aquí subiendo los chorros por la altura del Poliedro, topado para Santa Tecla. Dígame qué están regalando ahí arriba para no ir.
0: Vaya, subiendo para los chorros si hay un solo relajo. Cuando me subí en la 14 así iba, ¿qué se ha hecho la gente? Vacía usted. Mire, ¿y la 14 para dónde va?

0: ¡Aló!
1: Buenas tardes, Yulay.
0: ¿Qué onda? Estando
1: al Salvador del Mundo, a Wallman.
0: Ajá.
1: Por el momento, 25, 30 minutos para pasar.
0: Súper bien, mi bro. Y para él, lo que les digo, todos estos días está tranquilo en ciertos sectores, vea. Ahí va accidente antes de llegar a Unicentro Soyapango, dice. Los boxos, los de la carretera de oro, por eso es el relajo. Es más, aquí tengo a la voz oficial, Luisito.
2: Ahí por los típicos hay un accidente, que haga la señora, los policías.
3: Saludos, Yulay, saludos.
0: Saludos, Luisito. Vaya por los típicos, está el accidente, Buxos, Caperuxos. Para los que preguntan cuál es el relajo allá en la de oro, ese es
4: el de los ojos colorados.
0: San Martín, pero voy para el Ofango. Ah, esa ruta 14 nunca la había escuchado. Pero bueno, venimos con sus canciones y sus audios a través de ruta 14 nunca la había escuchado. Pero bueno, venimos con sus canciones y sus audios a través del WhatsApp de la Cultura.

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0: Bueno, continuamos con más. 10 más a las 6 de la tarde, 10 más a las 6. ¡Plo, plo, plo, plo! ¡Martes! Yeah. El buxo que la Avenida Olímpica a esta hora está intransitable. Así que si usted piensa agarrar esta vía, es un relajo. Salí hace un ratito y hasta los microbuses se están tirando acá enfrente en sentido contrario. Señor de la ruta 4. Más precaución, hermano. Ya se pasaba llevando un montón de carros y motociclistas. Así que tenga mucho cuidado porque el tráfico ahorita está de locos aquí en los alrededores del Salvador del Mundo. ¡Aló!
1: ¿Qué onda, Chulay?
0: ¿Qué onda? ¡Plop, plop!
1: Como todavía no ha caído la rata, viejo, no ha llegado la doña Silvita. El saludo va a aparecer hasta el jueves. Solo trae el chequecito.
0: ¡Noche! ¡Aló! ¿Qué pasó, Ángel?
1: Hola, hola. Sí, reportando el tráfico.
0: ¿A dónde?
1: Aquí a la altura de por el centro, Coyapango. Al parecer como que a un vehículo se le estaba derramando aceite. Entonces ese es el tráfico que hay aquí en la de Oro.
0: Gracias, miro. Bueno, ahí otro reporte, señores, de la carretera de Oro. Así de precaución. ¡Aló!
2: Chulay, si no tenés esa canción, ponete Dale Caliente.
0: ¿Cuál?
2: Dari Yankee, que se forme el revolú. Buenas tardes, Chulay, ponete Son las 12, Dari.
0: ¿Y si no era esa, cuál me dice?
2: Caliente.
0: Dale Caliente, va, chivo, ya te viene, mi bro. ¡Plo, plo, plo! Sí, porque son las 12, solo tengo Son las 12 la mañana. Ah, no, no, es las 2, vea.
2: Carril para Popa.
0: Gracias. Carretera de Oro para Popa también complicado. ¿Qué onda?
3: Buenas tardes, Dulay. Saludos de la Costa del Sol.
0: Bien. Saludos.
3: Buenas a escucharte.
0: Te habías hecho.
3: Póneme la canción ahí de Daddy Yankee, porfa. Uh-huh. Los Benjamin. Y que viva la Alianza, viejo.
0: Que viva la Alianza, que por cierto ya tiene nuevo técnico los de los aliancistas, vea, porque echaron al argentino Pompey.
4: La 14, si no me equivoco, es de San Martín.
0: Así me están diciendo.
4: Ahí se mete San Martín. Porque la 13 creo que es de Apulo. Si no mal reciente, pero esa ruta no te la recomiendo. Bueno, no te la recomiendo, la 14. Lentísima, igual que la 13.
0: Me imagino que han de ser pocas unidades, porque yo la verdad nunca había escuchado de la ruta de esa 14, pero ya nos dijo la amiga que sí. Va hasta San Martín, pero ya se queda en los pangos. Dice, Chula de la Alameda, mandé a Ricardo Araujo a reventar, no se mueve ni para arriba ni para abajo. Ah, pues ese es el caos que hay. Por eso aquí en la Olímpica es un solo de chongue. Iba a ocupar otra palabra, pero ya la vamos a ocupar. ¡Aló!
5: Hola, hola, cool.
0: ¿Qué hablas?
5: Poneme la canción de Felina, de Héctor y Tito.
0: Felina.
5: Si no, poneme una de Trébol Clan, porfa.
0: Digo, saludos, David. Bueno, es que es complicado el tráfico a esta hora, bo. Y eso que ya no hay billete. La 14 es de Apulo, exactamente, dicen. Ah, sé que si yo quiero ir a Apulo, papá, en la 14 del Basil. ¿Qué pasó, Antonio?
6: Pues yo voy a ir a la 29, full, pero para arriba, buscando hacia Plum, está libre, digo, para la tarde. Pero buscando la troncal, está full. Vaya, Yulay, ya puedo entrar a la troncal libre hasta el paso de nivel de Apulo. Libre hasta el paso de nivel de Apulo.
0: Gracias, Antonio. Vaya, la 29 está complicada hasta llegar al semáforo de la Texaco. De ahí para la de agarrando la troncal está libre, así que buxos. ¡Me a mí! ¿Qué pasó, Chelito?
7: Yulay,
0: ¿qué onda?
7: Buenas tardes.
0: ¿Qué hay?
7: Feliz Halloween.
0: El Chelito.
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0: ¡Saludos, Chelito! ¡Happy Halloween! No, hombre, hoy es martes 13, Chelito, todavía, ¿no? ¡Ey! ¿Usted se va a disfrazar o de algo, Alú?
8: ¿Qué onda, Yulay? ¿Será que me puede comenzar con la canción de Es Algo Ilógico, de Alexis y Pirro, con todo el Chulto City?
0: Saludos hasta Shulton, querido. Bueno, vamos a continuar con más. De soltar la siguiente, Yulay. Pero ¿y por qué va? Vaya, aquí, vaya, que no me engañen, dicen. La 3.